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Yo la veo todas las tardes por la playa a pasear y no sé de dónde viene, no sé a dónde va. 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
7: La temperatura, 16 grados. La humedad, 72%.

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2: La temperatura, 11 grados. La humedad, 93%.
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Hola, hola, hola, muy buenos días, queridos amigos, amigas, ¿cómo están? ¿Cómo les va? Aquí estamos nuevamente para comenzar a desandar, transitar una nueva jornada a través de la 104.7, capítulo de miércoles, miércoles 5 de agosto, estamos transitando los primeros instantes de esto de llamar nueve y monedas. ¿Qué tenemos para ofrecerte? Bueno, como siempre, todo lo que se viene para este agosto 2026, agenda, eventos, mucha información, todo lo que pasa en el Partido de la Costa y en la región te lo iremos contando en el trayecto de la mañana y muchísimas cosas más. Así que bienvenidos, reitero, otra vez a compartir esta imaginaria rueda de amigas y amigos que hacemos diariamente a través de la 104.7 de la radio del Partido de la Costa, a través de la 104.7, frecuencia modulada, o a través de www.opiniondelacosta.com.ar. Ahí abrís nuestro diario digital, te vas al lado del logo de Opinión y tenés el reproductor de audio y ahí nos podés escuchar en vivo desde el Partido de la Costa hacia todo el mundo. Así que, bien, reitero, una hermosa jornada, queremos compartirla con todos ustedes y si nos permiten, como hace ya más de 20 años, ingresar a sus trabajos, hogares, locales comerciales, bueno, donde quiera que estés, estaremos informando, haciéndote compañía, llevándote información y también buena música. Así que todo esto y mucho más te lo iremos contando a lo largo de la mañana de hoy. Así que a ponerle pilas a este miércoles, mitad de semana, dale, dale, que falta poquito.

15 minutos, se pasan de las 9 de la mañana, estamos transitando la primera parte, la parte de este capítulo del miércoles 5 de agosto. Bueno, con toda la actualidad local y regional, te querés comunicar con nosotros, lo podés hacer al 2257-313226, reitero, 2257-313226. Nuestra vía de comunicación, ahí nos podés dejar un mensaje, agradecimiento, queja, lo que quieras compartir con nosotros. Si estás haciendo alguna campaña, ayudando o colaborando con una institución, estás en un grupo de ayuda de estas personas que hacen el trabajo para paliar la difícil situación de otros vecinos y vecinas y gente que está con una situación bastante complicada. Bueno, aquí tenés tu espacio, podés visibilizarlo, compartirlo con nosotros, difundirlos. Le hacemos el convite a todas las instituciones, todas las instituciones, aquellas que quieran, bueno, informarnos de diferentes campañas que se estén realizando, bueno, sean deportivas, culturales, solidarias. Aquí estamos para brindarle el espacio en nuestro medio. Así que, queridos amigos, amigas, si sabes alguien que esté haciendo algún tipo de estas campañas solidarias, bueno, comentale, que se comuniquen con nosotros, 2257-313226, o también se pueden acercar al edificio del Multimedios, Avenida San Bernardo 1627, entre la calle 21 y 22, estamos ahí desde las 9 y hasta las 13 horas. Queremos, reitero, visibilizar la tarea que están haciendo por aquellos que menos tienen o que la están pasando bastante complicada. Así que te ofrecemos el espacio para visibilizar tus acciones solidarias. Reitero, no te quedes afuera, aprovecha la ocasión, difundir es lo que necesitamos hacer como medio de comunicación. Tenemos la obligación de visibilizar este tipo de acciones, así que comunícate con nosotros. Reitero, 2257-313226, nuestra vía de comunicación, o Avenida San Bernardo 1617, de lunes a viernes de 9 a 13 horas.

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1: Acá está Julio, escuchándolos como siempre. 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Chao.
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0: 27 solo minutos que nos separan de las 9 de la mañana. Estamos transitando esta jornada de miércoles, mitad de semana, y ya le damos la bienvenida a nuestro colaborador, el Víctor Hugo, del Partido de la Costa, a Alejandro Olive, más conocido como el Uru, o medio Uru. Buen día.
1: Buen día, querido amigo, un saludo para vos y un cariño grande a toda la gente que nos sigue cada mañana acá en 9 y Monedas. ¿Cómo va?
0: Bien, bien, ahí estaba leyendo unas noticias acerca de tu club.
1: Bueno, viste, casualmente yo sabía que ibas a tocar el tema, después vamos a hablar.
0: ¿Qué cuando, pasó? Cuando vos, quilombo del gallinero.
1: Cuando vos me preguntabas a mí ayer, cuando me preguntabas, Tibe le va ganando, y yo te digo, pero tranquilo. A mí no me gusta hablar mucho de Vélez en el programa. Lo tomo como un equipo más. Pero yo te puedo asegurar que conozco mucho lo que pasa en Vélez, lo que está pasando, lo que va a pasar. Me atrevería a decir, sin ánimo de creerme nada, que te puedo contar hasta de qué color es el papel higiénico que usan en el baño.
0: Y blanco.
1: En Vélez. No, precisamente no. Precisamente no. Y bueno, y como considero que los trapos sucios se tienen que lavar en casa, te cuento que anoche salí por dos medios partidarios hasta la 1 de la mañana.
0: Ah, mirá vos, saliendo para otros lugares, miralo vos, no, al señor.
1: Medio, medio partidario, medios nacionales a llorar al campito, ya, se lo perdieron.
0: Bueno, saliste en otro medio, listo, sí, punto, sí, sí, ya sí. Está, listo, ¿no?
1: Pero tengo información de último momento que creo que ni medio para. No, te voy a decir que Fabián Berlanga no va a renunciar.
0: Ah, no va a renunciar.
1: Así que te lo digo.
0: No, pues decía que se iba a ir.
1: No, estaba todo, sí, está muy asqueado. Te quiero contar que en Vélez también la política nacional quiere meter las uñas. Y entonces, critico, los critiqué a los que estaban antes, pedí que se fueran del club porque se la estaban llevando toda. He criticado al que fue mi padre adoptivo cuando fue presidente. Critico a estos y seguiré criticando y diciendo lo que está bien, lo seguiré ponderando. Lo que está mal, lo seguiré criticando. Ahora, cuando yo empiezo a ver que hay cierta campaña de desprestigiar para después querer cambiar el rumbo político, económico del club, que vos sabés que el club muchas veces es un país en chiquito, entonces ahí sí me paro de mano y digo, no, el club es y debe ser de los socios y voy a luchar hasta que no me quede más aliento para pelear contra eso. Y bueno, y todo esto tiene que ver con una campaña difamatoria, con que Fabián, el presidente, es una persona que viene del comercio, que no tiene mucha experiencia en capear los temporales, más ahora con las redes sociales. Entonces, bueno, hizo eclosión y dijo de que se iba a ir. Yo creo que puede ser que se vaya o que se tenga que ir Fabián, pero considero que debe terminar su mandato, le queda nada más que 4 meses. Así que bueno, es morder la almohada y después si querés a fin de año seguirte. Pero vuelvo al punto, así como han querido aterrizar en otros clubes, están sobrevolando el cielo de Liniers sin ninguna duda, ¿no? Así que bueno, eso.
0: Será tema a tratar en el transcurso del programa. ¿Qué nos podés adelantar? Que estamos en
1: bueno,
0: la tanda.
1: Vamos
0: ya
1: a ir titulando, tenemos varios como en Botica. Hoy, ya lo dijimos ayer, hoy se va a empezar a poner el día del campeonato, 2 partidos, Boca Estudiantes, Belgrano, esperá que te digo que se me fue ahora con quién juega Belgrano.
0: Machete.
1: Sí.
0: Lápiz y tiene papel.
1: Tiene que estar el machete.
0: La tecnología.
1: Sí. Belgrano con Tigre. No, estaba pensando lo que estaba hablando de Vélez, me quedé colgado. Así que bueno, daremos las posibles formaciones de los equipos. Tengo ya el primer técnico que fue, digamos, exonerado. Tengo mercado de pase. Tengo el quilombete de mi club. Tengo unas cuantas cositas.
0: Las declaraciones de Maxi Sala.
1: Tengo las declaraciones de Maxi Sala, que dijo, antes que nada, lo adelanto, somos seres humanos. Bueno, de todo como en Botica, amigo. Vos viste que en todos lados se cuecen habas, sí. ¿Viste? Un club que en teoría, para los que no entienden, tendrían que, viste, que ayer se habló de Vélez, hasta lo de Berlanga, pero se ponderaba lo de los chicos, que Guillermo, sí, que esto. Sí. Y yo tranquilo, porque yo veo, veo abajo de, viste, como cuando el río vos por ahí lo ves arriba y está planchado y abajo sabés que hay un remolino que si te metés te puede llegar a chupar. Bueno, mucho de eso hay, bueno, lamentablemente.
0: Cargadita la mañana, así que no quédense ahí, ¿eh?
1: Y porque... esperamos que venga la visita que tenían que venir ayer. Vamos a ver.
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6: La temperatura, 11 grados. La humedad, 93%.

0: Bueno, seguimos transitando la mañana de la radio a través de la 104.7. En esta ocasión vamos a hablar de turismo. ¿Por qué? Porque está en línea el secretario de turismo del Partido de la Costa, nuestro querido amigo, el licenciado Cristian Escudero, a quien saludamos y le damos los muy buenos días. Cristian, Néstor Teruel, Alejandro Olivete, saludan desde San Bernardo. ¿Cómo va?
1: ¿Qué tal? Buenos días a todo el equipo por ahí. Acá estamos, todo muy bien.
0: Buen día, Cristian. Preparativos, hoy tenemos sello de calidad, Cristian.
1: Sí, tenemos la jornada de sello de calidad hoy y mañana acá en la Secretaría, donde tenemos más de 40 inscriptos y ya están llegando a participar del taller. En este caso es el taller presencial técnico y después ya comenzamos con las visitas técnicas a cada uno de los establecimientos para ajustar, acomodar y ordenar un poco lo que van a presentar en base al plan de trabajo, y ahí, bueno, después a fin de septiembre, octubre, es la idea de estar llegando con el cierre y la aprobación, ¿no?, del sello en aquellos que aplican.
0: Buenísimo. Están todos los rubros, ¿no?, de lo que se refiere a materia turística.
1: Sí, tenemos empresas de viaje, tenemos de transporte, hotelería, gastronomía, parques temáticos, balnearios. Así que hay bastante, productores también hay, así que está movidito.
0: ¿Productores de alfajores de dudosa procedencia tenés ahí?
1: No, tenemos el distrito alfajorero con sello de calidad, que es lo más importante.
0: ¿Cómo tomaste esta situación de este pseudo cómico que nos se burló de los costeros en un stand-up, Cristian?
1: Sí, la verdad que es muy de... Que a nuestro equipo del Partido de la Costa, más particularmente a algunas de las localidades, ¿no?
0: Te estoy perdiendo.
1: Estoy quieto. Desprestigiosamente. ¿Ahí se escucha?
0: Ahí sí.
1: Hola.
0: Ahí sí.
1: Que nos pongan con desprestigiosamente, ¿no? Hablando de los pocos servicios que hay o la dudosa procedencia de los servicios, cuando en realidad, bueno, hay un trabajo mancomunado de todas las comunidades, del sector público y privado, para potenciar cada uno de los destinos, trabajar en conjunto, garantizar obviamente buenos servicios para quienes nos visitan. Y bueno, como siempre decimos, ¿no?, sabemos que siempre hace falta más, pero bueno, tomar esa postura, la verdad que no le es grato para nadie y menos para nuestro distrito, ¿no? Que con tanto esfuerzo avanzamos y queremos seguir trabajando.
0: Sí, yo creo que dudo que este muchacho sepa que hay una fiesta que ya tiene 12 años de trayectoria, que es la fiesta del alfajor costero. Dudo que lo conozca, ¿no?
1: No, y mira, pasa que viste que nos metemos en otro terreno, ¿no? Pero bueno, hoy la comunicación digital, viste, los cómicos y todo, la verdad que te diría que son muy pocos los que chequean la información o van a buscar información, ¿no? Levantan lo que se le ocurrió, dicen lo que le pareció o le contó uno y ahí salen, ¿no? La realidad que sucede en todos los ámbitos, ¿no? Agarran un celular, salen haciendo un video y dicen, bueno, acá pasó tal cosa, y ni siquiera hablaron con alguna autoridad o con alguien responsable del lugar o algo para decir qué pasó y qué no pasó. Y sí, la gente lamentablemente compra, ¿no?
0: Sí. No, yo el otro día hablábamos con Dopazo porque viste que él está muy muy muy comprometido con el servicio que da el laberinto de las Toninas, pero también con el compromiso también de crear atractivos para que la gente venga a pasar, de promociones turísticas. Digo, es un tipo que trabaja a la par de ustedes con mucho entusiasmo, digo, y se lo veía preocupado, ¿no? ¿Por qué? Porque tenemos una localidad como Las Toninas, que es hermosa, bella, ahora, bueno, tiene un recupero importantísimo de playa, tiene la estación del cable subterráneo de internet más importante del mundo, tiene ese laberinto que, como cuenta él, ¿no?, que fue un basural y hoy es un parque temático de uno de los más importantes de la República Argentina. O sea que es importante el Partido de la Costa en general, Cristian.
1: Sí, ni hablar. Bueno, Héctor, nosotros está dentro del programa de embajadores turísticos, ¿no?
0: Claro, sí.
1: Que siempre lo trabaja todo el año para todos lados con el laberinto y con el Partido de la Costa en general. Y después también trabaja mucho el sector comercial de Las Toninas, ¿no? Que han generado un evento en el marco del Via Crucis, después han generado un evento para Navidad, para promover la zona comercial. Entonces hay un trabajo mancomunado del sector privado, y justamente que le salgan con esto me parece que es bajarle el precio a todo el trabajo que se lleva adelante. Y también la puesta en valor, ¿no? De la zona comercial, distintos rubros, nuevos locales. La verdad que las distintas localidades, una vez que se van transformando, y van avanzando. Hoy, bueno, la situación económica en algunas situaciones también aprieta y, bueno, se hace sentir y se nota, que es lamentable, pero bueno, es parte de la realidad también que la que nos toca, ¿no? Y obviamente de... las toninas, bueno, yo siempre pregono, ¿no? Esto más allá de la entrada del cable subterráneo, está rodeado de una cadena de dunas muy hermosa que la gente las va a disfrutar durante todo el año, ¿no? Para el lado de San Clemente, que es el límite norte, y para el lado del sur, que sería Costa Chica, con el límite de Santa Teresita, que son dos espacios totalmente naturales donde la gente va a aprovechar las playas y mega, ¿no?
0: Cristian, teniendo en cuenta que, bueno, terminadas las vacaciones, digo, la otra vez te llamó para hacer hincapié en la primera semana, digo, habíamos tenido parte de lo que sería... la cantidad de gente que había ingresado, digo, en vacaciones de invierno, en total, digo, ¿hay números ya que se puedan ya por lo menos conocer? Digo, ¿se dio a conocer la data de cómo fueron estas vacaciones? Que sabemos que no fueron positivas, porque en ningún lado creo que fueron positivas las vacaciones de este año.
1: Sí, bueno, la verdad que teníamos nuestras expectativas, ¿no? En base a que sean unas vacaciones de invierno similar a la que fue las vacaciones pasadas, ¿no? Muy marcada de jueves a domingo, fines de semana de por medio, y bueno, como mencioné la otra vez, ¿no? La final del Mundial también jugó una pasada compleja ahí, porque el fin de semana ese no terminó de arrancar, y este último, bueno, las condiciones climáticas a veces también te juegan una mala pasada, pero más allá de eso, bueno, hemos recibido desde el 16, que es el, nosotros tomamos el jueves, porque hay gente que por ahí se anticipó y vino un par de días antes. Del jueves 16 al 30, que fue más o menos el 31 de las vacaciones, hemos recibido cerca de 185.000 turistas, que no es un dato no menor, porque, como decimos siempre, ingrese un turista o dos, para nosotros es beneficioso. En este caso, bueno, sigue siendo, comparado con el 2023, como la temporada o las vacaciones de invierno con mayor movimiento, estamos cerca de un 22% abajo, y lo que fue con el 2025, un 12% abajo. O sea que ingresaron menos turistas, pero para mí que también lo más complejo, más allá que ingresen menos turistas, es que el consumo no repunte,
0: claro,
1: ¿no?
0: Claro,
1: entonces,
0: consumo,
1: bueno, ingresaron menos turistas, pero siguen consumiendo lo mismo que diciembre del año pasado, por darte un ejemplo. Entonces, ahí es donde se complica un poco la balanza, hablando de lo económico, ¿no? Y la situación integral de cada uno de los destinos turísticos, no solamente el nuestro. Y así también sacó los datos la CAME, ¿no? Informando que ellos informan que hubo más movimiento, o sea, más movimiento porque toman el ingreso de turismo internacional a Bariloche.
0: Claro.
1: Pero la realidad es que no hubo mayor movimiento en ninguno de los destinos. La provincia salió a comunicar que estuvieron un 25% abajo de movimiento turístico en relación a las vacaciones de invierno anteriores. Y bueno, el consumo, que es lo que digo, ¿no? Que obviamente se nota la situación económica del país, que no hay plata, por ende la gente sigue generando el mismo gasto que diciembre. Y bueno, y también el sector de los prestadores turísticos se encuentran en la disyuntiva que no pueden mover los valores de los precios porque o la gente no termina comprando porque no consume porque le parece caro.
0: Claro.
1: O si lo subís de más, por ahí no la gente no lo compra. Entonces, bueno, genera una pequeña recesión porque en realidad los costos al que mantiene los servicios le suben. Obviamente ni hablar de la luz, el gas, ni hablar, te mencioné otra vez, ¿no? Que si
0: sí, que suben todos los meses.
1: Retomando de la zona aparte, fría, la verdad que los incrementos se van a ir por las nubes. Y bueno, eso puede perjudicar mucho, te diría, a los destinos turísticos, al menos nosotros, y entiendo que le va a pasar a todos los de la región, no solamente a quienes prestamos servicios durante todo el año. Con lo que costó, ¿no? Llegar a tener un destino turístico activo todo el año, ¿no? Porque
0: claro,
1: quieramos
0: o
1: no, tenemos más de 85 hoteles abiertos todo el año, que se incorporaron piscinas climatizadas, los parques temáticos que abren todos los fines de semana, los cines, digamos, hay propuestas constantes, balnearios que antes no abrían, que están abiertos durante todo el año. La realidad que hay un esfuerzo importante del sector privado, pero bueno, sí, es una realidad que mes a mes que va pasando y viendo que la economía no reactiva y que no hay programas de incentivo a nivel nacional por la cuestión, se empieza a complicar. Claro. Y para dar un pequeño ejemplo, Nosotros esa variación, por darte un ejemplo del 2023, con el 22% menos de turistas que ingresaron, para nosotros en cuestión económica significan 18 mil millones de pesos que no ingresan al distrito. Mira, en vacaciones de invierno.
0: Muchísimo.
1: Entonces, es un montón de guita, es sí. Un montón de guita, es un montón de puestos de trabajo, es un montón de mercadería que no se vende, uh-huh. Inclusive los prestadores obviamente ya se atajan sabiendo que por ahí no va a haber consumo, no terminan comprando lo que iban a comprar para vender. Obviamente la regalería, los productores, todo tienden a la baja. Y bueno, es la situación que estamos atravesando hoy, ¿no?
0: Sí, aparte uno que recorre estas dos semanas de vacación, uno recorría los negocios y había muy poca gente. O sea, había gente, pero no era como en otras épocas, que te acordás que había que a veces hasta esperar lugares, ¿no? Según el lugar o en la cuadra que vos estabas, estaban por ahí los locales llenos, no digo repletos, pero muy llenos. Y este año se notó que había mucha gente y había lugares por todos lados, ¿no?
1: Claro, no, sí, se notaba.
0: Eso también el termómetro, claro, que tiene uno a ojo de buey, ¿no?
1: Sí, no, nosotros hablando con el sector, hablando con unos, con otros, bueno, por eso te digo, el fin de largo, el sándwich, donde hubo eventos, sí. Y hubo un mayor movimiento económico, se notó que había un poco más de gente. Dentro de todo, los prestadores dicen, bueno, se trabajó y no sabíamos qué iba a pasar, ¿no? Porque era un claro. poco la realidad. Uh-huh. Pero bueno, así todo no llega a los valores por ahí que se esperan en nuestro distrito, ¿no? Okay. Y siempre apostando a más. Y teniendo en cuenta que hablamos, no sé, por decirte, la ocupación hotelera o la venta de cubiertos, que lo que te digo, sostienen valores de antes del verano para poder trabajar.
0: Sí. ¿Hotelería en qué porcentaje estuvo aproximadamente?
1: Hotelería estuvo el fin de ese, estuvo 44% y un promedio del 28% durante todas las vacaciones, más o menos.
0: Sí, un desastre. La verdad,
1: claro, bueno, sí. En vacaciones siempre un pico, ponerle que fuera el 55%, sí. O sea, un 10% menos. Pero
0: no estábamos acostumbrados a cifras, no tan bajas.
1: Claro, pero también es un 44 mentiroso en relación al consumo, ¿no? Porque, claro, como te digo, no se están tocando las tarifas por una cuestión de venta. Pero claro, bueno, eso preguntaré más a la asociación de hoteleros y yo no me meto tanto en su campo, sino después, viste, se la agarran conmigo.
0: Impresionante. Cristian, también hubo un evento muy importante, creo que hoy, que es miércoles, el lunes, en el Palacio Municipal.
1: Sí, estamos súper felices y contentos de eso, de poder haber logrado.
0: ¿Qué se lo declaró? ¿Monumento histórico al palacio?
1: Sí, lo declaramos de interés patrimonial, arquitectónico y cultural del Partido de la Costa, uh-huh. Justamente por la trascendencia, ¿no?, que tiene lo que fue el ex hotel, que muchos por ahí no sabían que era un hotel, y que hoy es el Palacio Municipal, ¿no? Uh-huh. Y la trayectoria histórica de ese edificio para el desarrollo de todo nuestro distrito, y sin duda, ¿no?, el valor arquitectónico que conlleva, ¿no?, el hecho de, bueno, las tejas coloniales, las puertas antiguas, los mobiliarios, parte de la estructura interna que todavía conserva parte de los baños con bañadera, nada. Uh-huh. Situaciones que demuestran que en algún momento fue un hotel de servicio para un destino turístico y después terminó transformando en este Palacio Municipal, que, bueno, estamos trabajando también con la provincia porque entendemos que el palacio, somos el único distrito que la Casa de Gobierno funciona en lo que fue un hotel.
0: Mirá.
1: Y, paradójicamente, somos uno de los destinos turísticos también más importantes del país. Entonces, uh-huh. Es como algo de color, ¿no? Entonces, claro, estamos trabajando en pos de eso para llevarlo a la provincia como propuesta también de declaratoria.
0: Y está bueno porque le va a servir ayer estuve hablando con Manuel La Roja, que es integrante y colabora con la Fiesta del Sol, porque uh-huh. Por primera vez la Fiesta del Sol va a estar en la Fiesta Nacional de la Nieve en Bariloche, o sea que vamos a estar por primera vez el Partido de la Costa representado por las chicas, y esta documentación va a servir mucho también para que las chicas puedan difundir en esta fiesta tan importante y que también puede llegar a traer muchísimo público de aquella zona, Cristian.
1: Sí, sí, ni hablar. Las fiestas hacen un trabajo fenomenal de todo nuestro distrito y obviamente, perdón, más allá de la del de la fiesta en sí promocionan, ¿no?, todas las localidades. Entonces, claro, para nosotros son pieza fundamental para dar a conocer todo nuestro distrito, y donde más puedan llegar, obviamente siempre los vamos a acompañar para que así sea. Uh-huh. Y el Palacio, bueno, cuenta parte de el desarrollo también turístico, ¿no? Claro, la propuesta es armar un circuito histórico en cada localidad. El Palacio ya tiene arriba, en el hall hemos incorporado una muestra con mobiliario antiguo, con fotografías, con un poco de reseña histórica del ex hotel, pero también de la historia del distrito. Uh-huh. Y la verdad, la idea es justamente, ¿no?, que la comunidad, y en este caso también el turista que nos venga a visitar, cuando salga una vuelta por Mar del Tuyú, tenga la posibilidad también de ingresar a un edificio histórico patrimonial y conocer un poco nuestra historia, nuestra identidad, ¿no?, que es un poco la idea de generar este valor agregado que nosotros mencionamos, ¿no?, el patrimonio cultural turístico lo denominamos nosotros, en relación a que en la temporada media, como puede ser ahora vacaciones de invierno, la gente viene a dar una vuelta, se va a la playa, pero en cierto horario dice, bueno, che, está un poco fresco, ¿qué tengo para hacer? ¿A dónde puedo ir? Bueno, le podemos ofrecer un circuito histórico, contando un poco de qué se trata, que se puede tomar un cafecito, hacer un recorrido, y le das un valor agregado a cada localidad, y la gente también se interioriza un poco de dónde está parada y qué pasó, qué trascendió acá, ¿no?
0: Sí. ¿Cómo están los de Mar del Tuyú? Porque yo cada vez que hablo con algún titular de la unidad de gestión o alguien que esté a cargo de alguna fiesta, digo que ellos pertenecen a la capital del Partido de la Costa, porque esa es la cabecera, ¿no? Porque está el Palacio Municipal y ahí sería como la capital de todo el distrito. ¿Es así, Cristian?
1: Exactamente. Sí, es la cabecera del distrito, así que la capital del Partido de la Costa sería.
0: Cristian, ¿qué tenés de agenda para este agosto? ¿Qué hay de agenda en lo que es en materia de turismo?
1: Y ahora tenemos, bueno, obviamente el mes del niño, que comenzará el fin de semana que viene, también en el fin de largo, así que tenemos el fin de largo de por medio con el desfile institucional, y durante el fin de largo vamos a estar haciendo las guiadas en bus, en el recorrido histórico, esto que hicimos en vacaciones de invierno. Ajá. Y ya nos estamos preparando de cara a septiembre para lo que va a ser la FIT, y estamos diagramando ahí un congreso de turismo que próximamente vamos a tener novedades, así si Dios quiere y todo marcha bien, que eso también es la propuesta para generar un movimiento económico en el distrito.
0: Buenísimo. No te queremos sacar más tiempo, estás ahí con la gente del sello de calidad, así que, Cristian, gracias por el tiempo.
1: Por favor, gracias a ustedes por el llamadito. Abrazo enorme.
0: Dale un abrazo, que tengas buen día. Hasta luego. Ahí pasaba, licenciado Cristian Escudero, licenciado de Turismo del Partido de la Costa, y también todo esto que nos ha dado, ¿no? Los números de las vacaciones, amigos. Importante, ¿no? Teniendo en cuenta que ha sido a la baja, lamentablemente, por las crisis que estamos pasando.
2: No, y lo más grave es que no hay mira de que vaya a cambiar.
0: Pero y bueno, no, con este gobierno de mierda, no.
2: Hay que
0: no
2: ponerle el pecho a la bala, amigo.
0: Pero bueno, habrá que lucharla, habrá que elegirla para la próxima. Tenemos que elegir bien, próximas elecciones, ¿viste? No pelearlos con países vecinos, como hace el delirante del presidente, que volvió otra vez a insultar a Lula. Está loco este muchacho, la verdad que está cada vez más trastornado.
2: ¿Quién le sacaba al embajador?
0: No, ya lo sacó.
2: Ya lo sacó.
0: Ya lo sacó.
2: Lo peor de todo es que romper relaciones con tu principal comprador, tu principal socio. No.
0: Está delirante. Y bueno, y tener los medios, obviamente, que los... ¿cómo es? Lo apañan, ¿no? Los medios de esto, los ensobrados del gobierno, ¿no? Pero bueno, ¿qué tenemos para después de las noticias?
2: Y después de las noticias vamos a empezar a desandar de esta parte que, viste, que se le suele decir lo que es los asteriscos del campeonato con los partidos que quedan por jugarse, así que después hablamos de Boca Estudiantes y de Tigre con el campeón Belgrano.
0: Buenísimo.
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0: Temperatura 11 grados, 92%, el porcentaje de humedad, el cielo parcialmente nublado.
4: en la costa.
0: La costa respaldó la defensa de la escuela pública y la autonomía bonaerense. La gestión del intendente Juan de Jesús expresó su acompañamiento a medidas impulsadas en defensa de la educación pública y difundió la comunicación de Jefatura Distrital sobre el acatamiento al paro del 3 de agosto y la postura de provincia frente a eventuales fiscalizaciones de organismos nacionales. En marco del municipio informó que la Jefatura Distrital del Partido de la Costa comunicó que la instrucción remitida por las autoridades de Dirección General de Cultura y Educación de la provincia para el conocimiento de la comunidad educativa, haciendo propia la defensa de la escuela pública y los derechos constitucionales de los y las trabajadores de educación.
4: En el país.
0: Porque el Papa Francisco no visitó Argentina durante su pontificado. Una pregunta tras la partida del sumo pontífice argentino quedó sin responder.
4: En el mundo.
0: Advierte que América Latina es vulnerable en materia de ciberseguridad. Más del 60% de las organizaciones de la región sufrió al menos un incidente de ciberseguridad durante los últimos 12 meses.
4: Deportes.
0: River último en la tabla y sin goles. ¿Qué salió mal tras la inversión? Salvo la economía, el equipo de Nuño se atraviesa una profunda crisis que no le permite tener buen pasar en el torneo de clausura y los hinchas ya están hartos.
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0: Rutas 11, 56, 63 y 74 y Autovía 2. El tránsito se registra normal en ambos sentidos de circulación. 11 grados la temperatura, 92% el porcentaje de humedad, el cielo parcialmente nublado. 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

0: Bueno, continuamos, José, con más 9 y monedas en la mañana de la radio a través de la 104.7. Si te querés comunicar con nosotros,
1: 2257-313226. 2257-313226.
0: Y si ya sabes, si formás parte de una comisión, de una asociación, de entidades deportivas, culturales, si estás haciendo alguna campaña con algún vecino o vecina, ahora que se viene el Día del Niño, o que se vienen los fríos más intensos y están haciendo algún tipo de juntada de lo que es abrigo, alimento, juguetes, bueno, todo eso y mucho más, te podés acercar aquí en el edificio de la radio, que es Avenida San Bernardo
1: 1617.
0: Bien, de 9 a 13.
1: De 9 a 13.
0: Y si no, a través de nuestro WhatsApp
1: 2257-313226.
0: Y que ahí hacemos, llamamos, compartimos con vos la información y obviamente hacemos nota, que es lo importante, es visibilizar. Si hay alguien que le está dando una mano a otro, qué mejor que los medios de comunicación para difundirlo, ¿no? Para hacer este, como digo yo, el efecto cadena, el efecto dominó, para que todos se vayan enterando. Así que si estás haciendo una campaña para personas, animalitos abandonados, no sé, que hacer eventos solidarios, bueno, aquí tienen su espacio en la mañana de la radio. Así que a no desaprovechar la oportunidad. Volviendo a lo futbolístico, ¿qué tenemos para hoy?
1: Bueno, vamos a hablar de que hoy se completa la fecha 2 del torneo clausura con 2 partidos. A las 19 en el Palacio Tomás Adolfo Ducó de Huracán. Boca hará de local enfrentando a Estudiantes. Ah, te abro un paréntesis. No sé si leíste por ahí las declaraciones. Viste que Boca va a jugar por Copa Sudamericana contra Recoleta de Paraguay.
0: Sí.
1: Bueno, tiene tantas ganas el presidente de Recoleta de Paraguay de conocer la Bombonera que dijo, si los tenemos que ayudar con semillas, que nos avisen. Así que bueno, supongo que lo habrá hecho de forma jocosa. Tenemos posibles formaciones, ¿eh? Las damos como si fuera una radio partidaria, auspicia este momento.
0: Ya, hay, ¿no?, que hacerlo, digo.
1: Bueno, estamos brindando un servicio para los hinchas de Boca, si quieren saber cómo forma su equipo, y también para los hinchas de Estudiantes. Boca va a formar con Álvaro Montero en la valla.
0: ¡Qué hijo! El sin mano.
1: En el fondo, Leandro Lozano, que vuelve en lugar de Dylan Gorosito, el chico de las inferiores, que el otro día hizo un buen partido, pero bueno, lo acaban de comprar a Lozano, acaban de poner una...
0: Saca.
1: Una importante cantidad y tiene que jugar. Lautaro Di Lolo, Ayrton Costa y Malcolm Braida, que de 4 lo ponen de 3, o sea, ¿viste? Bueno, esta vez le toca jugar de 3. O le va a tocar jugar de 3. En el medio, Milton Delgado, Santiago Ascacíbar, un tal Leandro Paredes, no sé si lo tenés, y Tomás Aranda, y arriba Milton Jiménez y Leonel Flores. Por su parte, el equipo del cacique uruguayo Alexander Medina formaría con Fernando Muslera en el arco, en la línea de fondo Eric Mesa, Santiago Núñez, Tomás Palacios o Ramiro Funes Mori, porque Tomás Palacio el otro día se retiró con una molestia, y el vasquito Gastón Benedetti de 3. En el medio, Alexis Castro, Ezequiel Piovi, que el otro día convirtió un gol, y Joaquín Tobio Burgos, que me gusta mucho cómo juega, el enganche. Y arriba el otro, que juega muy bien también, Thiago Palacios, Guido Carrillo y Fabricio Pérez, el chico sanjuanino. El árbitro será Nazareno Araza. Y culminado ese partido a las 21, si usted está con la tele, puede cambiar de canal deportivo, se pasa al otro, y a las 21 el José de la Giovanna, el matador de Diego Dabove Tigre, recibe al campeón Belgrano, que tiene que levantar, que no empezó del todo bien como se presagiaba. El matador formaría con Felipe Zenobio en el arco, Valentín Moreno, Joaquín Lazo, Alan Barrio Nuevo y Nahuel Vanegas en el fondo. En el medio, Santiago González, Jalil Elías, el chico de Boca, Jave Salaregui, y un tal, no sé si lo tenés, Gonzalo Martínez.
0: El Piti.
1: Que le dicen el Piti. Y arriba el chico de ex Independiente, Santi López, que esperamos que no se la morfe tanto, que la suelte. Y el hijo del querido Miguel, Ignacio.
0: ¿Cómo que dijiste el hijo de
1: Miguel? El hijo del querido Miguel, Ignacio Nacho Russo. Y por su parte, el campeón del fútbol argentino, el equipo de Zielinski, saldría a la cancha con Thiago Cardoso en la valla, el yacaré Leonardo Morales, el ex Gimnasia de Grima La Plata, Alexis Maldonado, el licha Lisandro López y Adrián Sporle. En el medio, Alcides Benítez, que va a jugar por el suspendido Mudo Vázquez, Santiago Longo, Adrián Sánchez y el chino Lucas Elarrayán. Y arriba, Emiliano Rigoni y el ubita Nicolás Fernández. El árbitro será Fernando Echenique. Bueno, si querés que te hable un poco de lo que pasó en mi club, ¿te interesa? Yo creo que a alguno le va a interesar que de los que están del otro lado, pero como te dije, es una noticia, la tengo que dar, porque ayer explotó en horas casi del mediodía una noticia que cuando parecía estar todo tranquilo por Vélez Arfield, con el equipo habiendo sacado 9 de 9, con chicos de inferiores, uno que lo sigue de cerca al club, sabía que no que estaba todo mal, pero que no todo era lo que parecía, que había ciertas cuestiones.
0: Está bien, pero lo dejamos, hacemos una pausa. Dale, tenemos información, tenemos a una compañera, estamos en comunicación con una vecina de aquí de la hermosa, bellísima localidad de Nueva Atlantis. Ahí está la señora Laura Mayor, a quien tengo en línea, y saludo. Buen día, Lau, Néstor Teruel, Alejandro Olivete, saludan. ¿Cómo estás?
2: Hola, buenos días, chicos. Buenos días para todos los oyentes.
0: Gracias por lo de chicos. Lau, bueno, como integrante de los descamisados, representación de la agrupación de aquí del Partido de la Costa, digo... ya ayer nos enteramos que estuvieron ahí asistiendo, ¿no? A muchos beneficiarios, aquellos necesitados, ¿no? Aquellos, como decía la querida Evita, aquellos que más necesitan, los desahuciados, y bueno, estuvieron darle una mano a algún vecino o vecina de la costa, ¿es así?
2: Sí, nosotros acompañamos a través de, bueno, de muchas acciones, pero una de ellas es acompañar a los vecinos a través de la mercadería, aproximadamente 1.100 familias.
0: Acá. ¿Cuántas?
2: En la zona sur, 1.100 familias.
0: Oh, un montón.
2: Muchas, sí.
0: Impresionante.
2: Muchas familias, así que bueno, sí, llegó el camión de mercadería y bueno, y obviamente algunas personas, adultos mayores, familias que se les complica para poder retirar la mercadería acá en nuestra básica, uh-huh. Se las acercamos nosotros.
0: Uh-huh. Bueno, esto lo el día de ayer, pero no solamente esto, Laura, sino también el compromiso que tienen ustedes, ¿no? Como referente, no solamente de la política, sino de ser vecinos, ¿no? De estar con el que la está pasando mal, digo, ¿qué acciones y qué días están ahí en el local, Laura?
2: Nosotros en el local estamos acá de lunes a viernes desde las 9 de la mañana hasta las 6 de la tarde. Llevamos adelante, aparte, distintas actividades, talleres con salida laboral, después más talleres recreativos también. Trabajamos en conjunto con el Centro de Formación Laboral 413, somos la subsede de Avellaneda, uh-huh. y en este momento estamos dictando el curso de manicuría.
0: Ah, mira qué bien. Sí. Y hay muchos, digo, están ahí, tienen mucha gente en estos cursos que se están dando, Laura.
2: Sí, ya comenzó ahora esta semana el nuevo curso, este va a ser el cuarto curso, estuvimos dando también el curso de pedicuría, uh-huh. Con certificación oficial a través del Ministerio de Educación. También dimos 4 cursos durante estos años, el acompañamiento. Operador en acompañamiento de adultos mayores también lo dimos.
0: Bien,
2: bueno,
0: bien.
2: Y después también tenemos los talleres de música, taller de tejido, taller de reciclado, que son más recreativos.
0: Claro, sí, sí.
2: Pero sí, distintas actividades realizamos, charlas con los vecinos acá también. Tenemos el roperito, tenemos una biblioteca para que la gente, hay muchos libros escolares también que nos donan los colegios, las mismas familias, y algunas familias que se les complica para tener una computadora hoy en día o tener wifi en su casa, y aparte yo como amante de los libros recomiendo siempre que los chicos lo sigan utilizando, también vienen a buscar, sí.
0: Uh-huh. Sí, es algo muy lindo, ¿no? Sacarlos a los pibes de lo que son las pantallas y llevarlos a lo que es el papel, ¿no? El tacto, el poder disfrutar, ¿no? De una buena lectura. Y que aparte a muchos chicos de las nuevas generaciones hace falta, ¿no? Que lean y mucho, Laura.
2: Exacto, sí, sí, es necesario, es necesario. Uh-huh. Así que acá estamos acá con todos los compañeros, somos 15 compañeros que trabajamos acá en la básica, uh-huh. Acompañando a todas las familias que ya te había mencionado.
0: Sí.
2: Lamentablemente a veces viene menos cantidad de mercadería,
0: claro,
2: entonces sí. No viene para todas esas familias, entonces también nos vemos desgraciadamente en la tarea de priorizar al adulto mayor o a las familias
0: más vulnerables.
2: Exacto, más vulnerables, exactamente.
0: Igual ustedes como medio entre la gente y aquellos que puedan donar, digo, se les puede acercar a ustedes mercadería, ropa de abrigo, juguetes, ahora que estamos en el mes del niño, digo, para paliar o ayudar a esa gente que más lo necesita, Laura.
2: Sí, obviamente, nosotros recibimos, hoy recibimos mucha ropa de nena, chiquita, así que sí, sí, eso lo hacemos, así como la persona que viene también se lleva, nos trae, y bueno, es un ida y vuelta todo el tiempo, ¿no? Acá con las familias, trabajando con las familias, que se ayudan también entre ellas.
0: Uh-huh.
2: A veces nos donan frazadas y también las vienen a buscar, todavía tenemos... que hemos recibido una donación importante de guardapolvos, todavía tenemos algunos guardapolvos.
0: Bien.
2: Y bueno, acompañando, como decíamos recién, a las familias, lo más que podamos, ¿no?
0: ¿Dónde está ubicada el local, Laura?
2: El local, la básica nuestra, está en Diagonal Rivadavia 460, acá en la localidad de Mar de Ajó. Uh-huh. Y como te decía, nosotros acompañamos a las familias de Nueva Atlantis, Mar de Ajó, en San Bernardo, bueno, hemos llegado hasta acompañar a familias de Santa Teresa también.
0: Uh-huh. O sea que es amplio el territorio que cumple usted de los descamisados.
2: Sí, sí, sí, es muy amplio. Uh-huh. Sí, la verdad que sí. Y bueno, más en estos momentos, ¿no? Que, uh-huh. Que todos necesitamos de todos, porque la realidad es esa, y todos necesitamos de todos también mañana. Convocar a todos.
0: Bueno, a eso iba yo, digo, ya están preparándose ustedes para la marcha de mañana.
2: Mañana, sí, exactamente. Uh-huh. Es imperioso, la patria nos necesita, el pueblo nos necesita estar todos presentes en cada punto del país para que, bueno, esto no salga, porque la verdad que desde que asumió este gobierno, este presidente, este gobierno nefasto que tenemos, ha cumplido y con todo lo que ha prometido, desgraciadamente, y esto de que ya nos quiere convertir en nación, ¿no? Dejemos de ser patria. Sí. Nación es un grupo de personas que habitan un territorio determinado. Bueno, pasaríamos a ser una nación nosotros. No sé qué es lo que pretende realmente. Sí.
0: Bueno, yo ayer no lo escucho porque no lo puedo ni escuchar ni ver, pero... vi cortes de una de estas entrevistas que le hacen los medios hegemónicos, viste, los arrastrados de siempre, ¿no?
2: Sí,
0: que están pagos por él, que decía, y nosotros dice, no vamos a hacer, si vos te endeudaste, problema tuyo. Claro. El Estado no se va a preocupar, como en la pandemia que se hacía cargo de las cuestiones del trabajo, y cada uno que se le arregle como pueda, digo... Creo que esto también tendría que llegar a aquel votante, ¿no? Que por... Yo digo, no por odio, Laura, sino por querer probar algo nuevo. Espero que reflexione esa gente.
2: Bueno, pero yo creo que cuando llega el momento de las elecciones, uno tiene la libertad, obviamente, como habitamos un país democrático, de elegir a quien quiere que los represente, pero siempre tienen que ser ideas razonables. Uh-huh. Una persona que te dice que va a vender a extranjeros nuestra tierra, que bueno, y que ya, ¿qué vamos a ponernos a hablar? Todas las cosas que ha hecho, ¿no? La quita del programa Remediar, de tantos beneficios y derechos que ha quitado durante todo este tiempo. No es gratis lo que ha pasado, estas muertes, estos femicidios que han ocurrido este último tiempo, cuando estamos hablando de que quitó presupuesto para el Ministerio de la Mujer, o sea, son todas consecuencias de las decisiones nefastas, vuelvo a repetir, que ha tomado ese gobierno.
0: Sí, no, impresionante. Bueno, y nosotros como localidad turística también es más el impacto. ¿Por qué? Porque una vez hablándolo con el profesor Patka, que el otro día le hacía una nota, él cuando era concejal siempre decía lo mismo, ¿no? De una temporada buena, los costeros podemos, no digo vivir, pero estamos un poquito más tranquilos. Ahora, una temporada mala es impresionante las consecuencias que trae, ¿no? Y bueno, lo estamos viendo. El otro día estábamos hablando con Facundo Nores, secretario de Desarrollo Humano, y me decían que ellos la ayuda que hoy tendrían que estar para esta época, para julio, agosto, fue a finales de febrero la ayuda que subieron dar a la gente, porque ya en esa época ya la gente no tenía ni trabajo ni plata.
2: Exactamente, sí, años anteriores se veía la gente por ahí, como decís vos, podía solventar gastos durante un par de meses, pero coincido con Facundo, a nosotros nos pasó lo mismo ya a finales de febrero. Convengamos que tenemos muchos habitantes adultos mayores que no tienen la oportunidad de poder trabajar durante la temporada. Entonces, con una jubilación básica como están cobrando, no pueden solventar los gastos. Entonces, bueno, y con las familias ha pasado lo mismo, ¿no? También ocurre que por el tema de la seguridad, que gracias a Dios vivimos dentro del Partido de la Costa, muchas familias deciden venir a vivir, y eso también tiene consecuencias cuando no podemos ofrecerles un trabajo durante el año, ¿no? Sí. Porque al tener una mala temporada, los comercios también se ven obligados muchos a cerrar o que sean atendidos directamente por sus propios dueños. Entonces no tienen la oportunidad los habitantes de acá de poder decir, bueno, veo si puedo conseguir algún trabajo durante el año en algún comercio. Porque la venta ha bajado muchísimo en todos los rubros, ¿eh? Sí, eso ha atravesado todos los rubros.
0: Laura, recién tocaste un tema, vos dijiste seguridad, y lamentablemente, lo hablo con mi compañero todos los días, hay gente que nos escucha, y digo, hay muchos medios, no son muchos, gracias a Dios, ¿no? Pero digo, hay medios locales que están fomentando mucho o agitando mucho el tema de la seguridad. Vos como vecina de Nueva Atlántida, de Mar de Ajó, digo, ¿ves esa inseguridad? Digo, esa cosa de que no se puede vivir, que se está pareciendo al conurbano. Digo, ¿tan mal estamos en seguridad en el Partido de la Costa?
2: No, para nada, bajo ningún punto de vista. Bueno, gracias a Dios en Nueva Atlántida ahora está bastante tranquilo. Sí padecemos durante la temporada, digo, en todo el Partido de la Costa, el hecho de que vengan muchas veces y se aprovechen, ¿no?, de esta tranquilidad que nosotros estamos acostumbrados a dejar ventanas abiertas, puertas abiertas y demás, en esa confianza que tenemos acá, pero no al punto de decir que nos parecemos lamentablemente lo que vive la gente que del conurbano. Esto está utilizado políticamente, obviamente.
0: Claro. Y los medios estos que hacen, que le llenan la cabeza a la gente, que lamentablemente son de acá, ¿no? Que tenemos mucho acá en San Bernardo, hay algún dos o tres que están todo el día fogoneando con estas páginas truchas también. Digo, hay también, ¿no?, una gran operación. Bueno, estamos en campaña.
2: Exactamente, estamos en campaña, entonces... no te digo que no existe el hurto, que
0: No, es nadie está negando que no hay robos, pero que tampoco es tan caótica la situación, a eso vamos.
2: Exactamente, es así. Porque... Pero bueno, estamos hablando de medios que sí, están...
0: Operando para alguien,
2: están
0: ¿no?
2: Operando,
0: para...
2: Exactamente, sí, están operando, obviamente, sí.
0: Laura, bueno, la verdad, queríamos llevarte al tema de la feria, digo, ahí en la plaza, ¿cómo está? Porque también, ¿no? Bastante complicado con el tema que la gente no tiene plata, ¿no? Digo, ¿cómo están los feriantes este año?
2: Sí, bastante preocupados los feriantes. Nosotros, recuerdo que nosotros estamos todos los sábados con mis compañeros, coordinamos la feria de los sábados ahí en la calle Chascomús, en la Plaza de las Provincias. Y decía, los feriantes están preocupados porque la venta ha bajado muchísimo. Bueno, la gente no tiene plata, la realidad claro, es esta. Sí. Si bien la feria ofrece siempre muchísimas ofertas en todos los rubros, lamentablemente hoy en día uno cuida la plata muchísimo, entonces no se puede por ahí dar el gusto, la oportunidad de poder comprar, no sé, ropa para los chicos, calzado, plantas o todas las cosas que se ofrecen dentro de la feria.
0: Uh-huh. Qué lamentable, ¿no?, que tengamos que vivir estas situaciones, teniendo en cuenta que hasta el año pasado más o menos tenían, ¿no?, un buen circulante, digo, se movía un poquito más de mercadería que ahora.
2: Sí, sí, más o menos también. Sí.
0: No, pero te digo...
2: Empezó a aflojar muchísimo, sí. Y se notó, y este año la verdad que es lamentable, y algo que observamos con mis compañeros también, es que antes la gente venía, aunque sea a pasear, daba una vuelta en la feria, no nos olvidemos que tenemos el predio de la plaza, entonces muchas familias venían y a sentarse a tomar mate, a disfrutar con los chicos de los juegos. Ni siquiera lo realizan porque yo creo que el pueblo está muy triste con todo lo que está pasando. Sí. Y hasta eso se ve, ¿no? La falta de chicos jugando en la plaza.
0: Lau, día, horario nuevamente y la dirección del local.
2: El local de Desamisados Mar de Ajó se encuentra en Diagonal Rivadavia 460. Estamos de lunes a viernes de 9 de la mañana a 6 de la tarde, de corrido, obviamente, con... Uh-huh. Bueno, con los talleres, como dije hace un ratito, todavía hay cupos para poder anotarse en el taller en el curso de manicuría, que está dictado por el Centro de Formación Laboral, con certificación oficial. El único requisito es ser mayor de 16 años, nada más. Uh-huh. Y después tenemos los otros talleres como teclado, guitarra, tejido, reciclado. Tenemos el roperito, tenemos la biblioteca y las charlas acá con los vecinos, y los esperamos a todos cuando deseen pasar por acá.
0: ¿Y por redes cómo lo seguimos?
2: Por redes, no, todavía no tenemos redes. Bueno, tenemos que hacerlo.
0: Hay que prepararlo para que también la gente se pueda conectar con ustedes a través de redes, que también es más ágil, ¿no?, el tema de la comunicación.
2: Sí, sí, exactamente, es verdad.
0: Bueno, Lau, nos vemos mañana entonces en el monumento. ¿Voy a?
2: Mañana nos encontramos. Espero que sea bastante numerosa la concurrencia. La patria nos necesita.
0: Así es. Gracias, Lau, por tu tiempo. Saludos a tu gente.
2: Un abrazo grande para todos.
0: Que tengas buen día. Hasta luego. Laura Mayorga, integrante de la agrupación Descamisados La Costa. Y estos momentos, ¿no?, que estamos viviendo los y las costeras, que es bastante complicado. Amigo, para el próximo bloque, ¿qué tenemos?
1: Bueno, como te dije, hablar un poquito del tema Vélez. Después tenemos Mercado de Pase, tenemos posible amistoso de la selección argentina. Bien. Tenemos de todo.
0: Y tenemos visita.
1: Y tenemos visita, buenísimo.
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3: Es la hora 10:34. La temperatura 12 grados. La humedad 90%.

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0: 40 minutos, nos separan de las 10 de la mañana, están metiendo la mano en el bolsillo, no te lo puedo creer. Guarda con el cocodrilo, guarda. Queridos amigos, amigas, oyentes de la radio, bueno, seguimos transitando esta mañana gris, seguimos con el grisáceo, pero nosotros le ponemos el calor y el color a la mañana. Ahora le ponemos, no tanto color, porque azul y oro no es mucho, pero bueno, tenemos un hincha de Boca acá, fanático él, está ahí, está contento, el otro día me gastaba, fuera del aire.
1: No me respondiste, buen
0: día. ¡Opa!
1: Buen día, Néstor, ¿cómo estás?
0: Buen día. ¿Cómo anda don Luis Carrizo, director del Centro de Formación Laboral 401? ¿Cómo va todo?
1: Y arrancando con todo, la segunda etapa del año, con todos aquellos
0: acércate
1: cursos,
0: bien más al micrófono.
1: Con que... todos esos cursos que ya venían desarrollándose
0: sí.
1: desde la primera etapa del año, como carpintería y fabricación de mobiliario, como conserva cárnicas y salazones y chacinados.
0: No llegó nada de eso todavía acá.
1: Y ahora en la Expo.
0: Ah, acordate la Expo.
1: Que el 16 de septiembre, se hace la cuarta Expo educativa. Bueno, tenés que venir a visitarnos y ahí seguramente alguna degustación vas a recibir ahí.
0: Lindo lugar para hacer la Expo. Van a hacerlo ahí en el
1: ahí en nuestra sede, ocupando todos los espacios que van a estar adelante. Va a haber 8 gazebos con distintas muestras.
0: Mirá.
1: Porque vamos a tener algunos empresarios invitados, algunos
0: bien.
1: Productores también que surgieron del Centro de Formación Laboral. Como todos los entornos formativos
0: sí.
1: en funcionamiento y con prácticas en vivo, porque recordá que nos visitan casi todos los sextos años de las escuelas secundarias, que son chicos que están egresando, y bueno,
0: claro.
1: y el Centro de Formación Laboral es una oportunidad para aquellos que todavía no decidieron cómo continuar su capacitación, su formación, y contarles desde los profesores y algunos alumnos también las implicancias del oficio y en dónde se pueden insertar.
0: Claro.
1: ¿Viste? Así que la verdad que es una jornada que va a comenzar a las 9 de la mañana y va a terminar a las 17 horas, donde, como te repito, pasan chicos de San Clemente, Las Toninas, Zona Centro y especialmente de acá de Zona Sur.
0: Bien. Luis, ¿y qué nos, o sea, después del receso invernal, qué es lo que tenemos de novedades en el Centro de Formación?
1: Y arrancamos, por ejemplo, ahora estamos inscribiendo para un curso que se llama Recreación de Grupos, que tiene que ver con todo aquello que son técnicas de entretenimiento para niños, adolescentes y personas adultas o adultos mayores, ¿no? Va dirigido a aquellas personas que ya trabajan por ahí en algún emprendimiento turístico, como puede ser hotel, o algún parque de estos que tenemos ahora.
0: Parques temáticos.
1: Parques temáticos. Uh-huh. O personas que se quieran emplear en esos parques temáticos,
0: claro.
1: o que trabajen con contingentes, para que adquieran estas técnicas de recreación. Vos imaginate que tenés un contingente de personas en un hotel y te encuentras un día como hoy, que no podés
0: ¿qué
1: ir
0: hacemos?
1: A la
2: ¿cómo,
1: playa.
2: ¿Cómo los entretenés?
1: ¿Cómo los tenés? ¿Cómo tenés a esos chicos? Y ahí, bueno, aparece mágicamente Yasmín Neme, que es nuestra instructora, que imparte todas estas técnicas y que seguramente en la Expo Educativa va a haber también alguna exposición en ese
0: claro.
1: sentido, ¿viste? Bueno, este curso es una clase por semana, los lunes de 9 a 12, en el Centro de Formación Laboral. Estamos inscribiendo y la verdad que viene
0: bueno,
1: muy
0: bien.
1: Bueno,
0: la tenés que traer a ella.
1: Yasmín tiene que venir un día, sí.
0: Así nos cuenta, ¿viste? Cómo es la preparación, digo, porque tiene todo, ¿no? Una impronta todo esto. Digo, hay que tener carisma para entretener a una
1: también
0: persona.
1: También eso, ¿viste? Hay que tener carisma, hay que tener empatía.
0: Claro.
1: Y bueno, y hay que adelantarse a aquellos que propones, ¿no?
0: Sí.
1: Así que bueno, otra de los cursos es, por ejemplo, estamos sumando personas al curso de asistente jurídico. Es un curso que va dirigido a aquellas personas que quieren emplearse en un estudio jurídico como secretario o asistente de un abogado, de un letrado, donde aprenden todo lo que tiene que ver justamente de un abogado como es el doctor Leonardo Muñoz, que es en esta
0: amigo nuestro, de hace
1: en esta
0: años.
1: Articulación que nosotros tenemos con la Universidad Atlántida Argentina. y les imparte todo lo que tiene que ver con conocimiento de seguir expedientes, de contestar escritos y entrar en todas las plataformas que hoy tiene la justicia para ver los estados de los trámites judiciales, claro. ¿No? Uh-huh. Y adelantarle trabajo al abogado. Porque este trabajo inclusive se puede desarrollar desde la casa misma, ¿viste? Cuando claro, tenés sí. Estás conectado digitalmente, puedes atender a varios estudios jurídicos inclusive. O sea que
0: hablando de trabajar en tu casa, me hiciste acordar de una funcionaria que sí. Le saca mano al gobierno municipal y trabaja desde la casa.
1: Home office, se quedó en la sí. Época de la pandemia.
0: La señora que trabaja en salud, que le da el diagnóstico por y después el marido sale a hablar boludeces por la radio, ¿viste?
1: Y bueno, no, bueno. Bueno. ¿Sabés qué pasa? Que le falta calle a esa gente.
0: Pero, ¿qué crees, viste? Cada payaso hay.
2: Lo entendió, diría.
0: Pero bueno.
1: Tiene menos calle que...
2: Como decía Diego, claro. Como decía Diego.
1: Mirá, ¿sabés qué pasa? Que las hormigas como los lobos...
0: Sí, como dijo Diego. Pero bueno, es importante eso.
1: Que no trabajar. Vaya a aparecer en una página de Facebook sí. Tucha después, con estos comentarios que te haces.
0: Y la foto nuestra.
1: No, que la foto de opinión. A mí no me vas a agarrar con esa fotito de afuera.
0: Sí, pero bueno, está bueno eso, ¿no? De poder seguir estos cursos, ¿no? Que también, ya estos están, ya están, van a estar en práctica o ya están en práctica, o van a estar.
1: Algunos se ponen en funcionamiento la próxima semana.
0: La otra semana.
1: Que viene. Ajá. Y otros ya vienen en como la asistente.
0: Pero ya se están anotando, digo.
1: Ya se están anotando.
0: ¿Y cómo viene el tema de la...?
1: La inscripción viene muy buena, muy buenas consultas. Recordemos a la audiencia que para inscribirse deben acercarse con copia del DNI, último certificado de estudios formales, ya sean primarios o secundarios. Y ahí en el centro le vamos a dar una planilla donde van a quedar ahí formalmente inscriptos. Recordemos que la certificación es certificación de la Dirección General de Cultura y Educación de la provincia de Buenos Aires y estamos uh-huh. hablando de una capacitación dentro del marco de la educación pública.
0: Claro.
1: Defendamos la educación pública, por favor.
0: Bueno, mañana es un buen motivo también para defender la educación pública, ¿no? ¿Van a estar en sí, la marcha ustedes?
1: Sí, uh-huh. No a la extranjerización de nuestras uh-huh. tierras. Las Malvinas y el territorio nacional son argentinos, ¿no? Uh-huh. No. Tenemos que estar ahí, ¿viste? Sí. Defendiendo eso.
0: Sí, no, obviamente. Luis, teniendo en cuenta todo el esfuerzo que ponen, ¿no? No solamente ustedes, los profes, digo, también el Estado, ¿no? Que aporte mucho. También están los gremios.
1: Exactamente.
0: ¿Cómo nosotros, vienen los convenios con los gremios?
1: Por ejemplo, nosotros, mira, el día viernes, uh-huh. este viernes 7 de agosto, día de San Cayetano, vamos a entregar a todas aquellas personas que están haciendo el curso de electricista domiciliario en convenio con Fundación UOCRA y acompañados por el gremio de acá de la seccional, Juan Cruz Pereira a la cabeza con todo su equipo, para formar a vecinos y vecinas en este curso. Ellos ya van a empezar con la práctica, o sea que están en el 50% de su capacitación, ¿no? Hicieron sí. toda la teoría y ahora van a hacer la práctica. Y como corresponde, las prácticas deben hacerse con los elementos de seguridad y la ropa que exige,
0: que
1: ¿no?
0: exige
1: estos trabajos de construcción, como el casco, la camisa de grafa, pantalón de grafa, borceguíes, entre otras cosas como los guantes dieléctricos que utilizan los electricistas. Uh-huh. Todo eso se les va a entregar el viernes en un acto a las 6 de la tarde.
0: Bien.
1: En el Centro de Formación Laboral, ahí seguramente nos van a acompañar algunas autoridades municipales y parte del equipo de acá de UOCRA de Mar de Ajó. Y también recordemos a la audiencia que hoy a las 16 horas, en la sede de la Secretaría de Turismo y Desarrollo Sostenible, ponemos en marcha el curso de poda. De podador / podadora.
0: Ah, sí, lo habíamos hablado la otra vez. Sí, sí. Que es
1: y
0: interesante.
1: Hay más de 30 inscriptos. Hoy a las 16 horas ponemos en funcionamiento ese curso donde las personas van a adquirir técnicas de poda de árboles de sombra, de las veredas o de árboles frutales, como también todo el marco legal que acompaña, ¿no? Uh-huh. a este oficio y también las técnicas de seguridad, porque bueno. Estos trabajos a veces se desarrollan en altura.
2: En altura.
1: Hay que tener
0: No, y es muy importante conocer cada especie, ¿no?, que tiene la costa arbolia. ¿Por qué? Porque hay poda que la puedes hacer en todo el año, otra los meses
1: de poda, exactamente.
0: De poda para... como corresponde, pero y también la poda higiénica, ¿no?, como se comúnmente se le dice, con el tema del cableado.
1: Exactamente.
0: Entonces es importante ese,
1: desmontar el árbol. Para sacarle la copa para que libere todos los cables.
0: Uh-huh. Y las luminarias.
1: Y las luminarias, exactamente.
0: Sí, es importantísimo eso.
1: Sí, la verdad que sí, que bueno, esto es un trabajo que lo estamos articulando con Cristian Escudero, el secretario de Turismo y todo su
0: equipo.
1: Recién
0: estuvimos hablando con Cristian.
1: Escuché un poquito que estuvo haciendo un análisis de las vacaciones de invierno y bueno. Y todo lo que se viene.
0: Y el sello de calidad, viste, que se viene. Que bueno, de a poquito, viste, que todo esto va arrancando. Y lo mismo pasa con ustedes, ¿no? Después del receso invernal, que fueron estos días.
1: Vamos
0: ahora,
1: poniendo en marcha los motores nuevamente.
0: Y ahora hasta fin de año...
1: No paramos ya.
0: No se para, amigo. Ahora que se vienen los meses más lindos, viste, que hay para hacer también diferentes actividades al aire libre, que seguramente lo van a aprovechar también, ¿no?
1: Y ya de paso te comento que también nuevamente tenemos un curso de manipulación de alimentos.
0: Importantísimo también.
1: Nosotros recordemos a la audiencia que estamos desde marzo. Sí. Todos los meses uno o dos cursos en nuestra sede y también recorrimos prácticamente todas las escuelas secundarias brindándole el curso de manipulación de alimentos a todos los futuros egresados, ¿no? Para que, bueno, a la hora de enfrentar el mercado laboral, seguramente esta próxima temporada, estén formados con estas técnicas de manipulación de alimentos. Y este próximo viernes, a partir de las 9 horas y hasta las 13 horas, en nuestra sede vamos a tener un nuevo curso a todas aquellas personas que están interesadas. Creo que ya hay 60 inscriptos.
0: Mirá,
1: hasta 95 bien. Inscribimos.
0: Bien.
1: Tenemos la capacidad importante en el Salón de Usos Múltiples, en el Centro de Formación Laboral.
0: Mira, el otro día estábamos hablando con Juárez, que es el coordinador de bromatología, por el tema triquinosis, viste que en la
1: sí.
0: Tenemos triquinosis en un caso en General Madariaga, el otro día aparecieron roedores en una granja ahí en Villa Gesell. Digo, ¿qué importancia tiene el tema de la manipulación de alimentos y el tema de los controles, como él decía, ¿no? Digo, de que no pase estas cosas que están pasando en otros lugares. Es importantísimo.
1: Exactamente, tener en cuenta todos esos cuidados, ¿no? Y bueno, nosotros tenemos a nuestra instructora Karina Daray, que tiene más de 20 años de experiencia, sí, en el tema, es técnica alimentaria, ha estado al frente de bromatología en la municipalidad en otros años, con una vasta experiencia, muy reconocida, y que ella baja línea en este sentido, ¿viste? Así que bueno, esperamos a todas aquellas personas que se quieran acercar. Recordamos también a la audiencia que para inscribirse, fotocopia de documento y una foto carnet 4x4. Porque, bueno, a la hora de finalizar el curso y aprobar el examen, van a recibir un carnet que los habilita como manipuladores de alimentos. Este carnet hasta el día de ayer tenía 3 años de vencimiento.
0: Sí, ¿y ahora?
1: Pero por una circular que ha firmado el Gobierno Nacional, los ha dejado sin vencimiento. Así que a partir de ayer, los carnets de manipulación de alimentos no tienen vencimiento.
2: Uh-huh. Bien.
1: Pero bueno, nosotros lo vemos con un tema de cuidado esto, porque el código alimentario se va cambiando constantemente, se va modificando, porque se reúnen los titulares de las 24 provincias a trabajar en ese código alimentario, porque siempre van surgiendo.
0: ¿Pero qué viene de Nación esa normativa?
1: Exactamente, viene de Nación, pero bueno. Así que vamos a ver cómo continuamos, pero por ahora podemos decir a la audiencia que las personas que reciban el carnet a partir de hoy no tiene vencimiento.
0: El otro día lo hablábamos con Juárez, que me decía cada 3 años, ¿no?, se hacía la renovación, que era obligatoria. ¿Por qué? Porque, como decís vos, siempre se agregan cosas nuevas, ¿no? Bueno, habrá que ver cómo podemos...
1: ¿Cómo continuamos después de esto?
0: Bastante complicado este gobierno, que está trayendo más palos en la rueda que...
1: Que soluciones, exactamente.
0: Que soluciones. La verdad que, bueno. ¿Y el tema máquinas viales, cómo viene el amigo?
1: Se viene ejecutando el curso normalmente, con las prácticas de acuerdo a lo convenido. Se están realizando en la delegación de Mardajón en este momento. lunes, miércoles y viernes de 14 a 17 horas.
0: Le mandamos un saludo a Staurino.
1: Exactamente, a César Staurino y bueno.
0: Y a Julito, que es...
1: Y a Julio Bagnotti, que es el profe, que bueno, que también le pone toda la onda. Ya está, creo que está promediando, en un mes termina esa cursada y vamos a continuar con el curso de operador de montador o Zambi.
0: Claro. Ah, sí, otro
1: curso más vamos a dar porque, bueno, recordemos que acá la costa ha crecido mucho, hay muchos galpones que trabajan con logística y necesitan este tipo de operadores.
0: Claro, sí, sí. Así sí que, bueno, mucho corralón, demanda, mucho...
1: Una demanda importante, así que bueno.
0: Carga y descarga de mercadería en estos mercados grandes, los chinos sobre todo, a veces son enormes. Y
1: se necesita personal calificado.
0: Y se hace personal, bueno, interesante, ¿no? Porque también adaptarse a esta ayornarse, ¿no? A las nuevas normativas, está bueno. Y siempre es bueno, como decís vos, ¿no? Tener el título en el
1: la
0: bolsillo.
1: Certificación oficial.
0: La certificación, esa es fundamental.
1: Y bueno, después... Para lo que resta del año vamos a tener un nuevo curso de limpieza institucional dirigido a aquellas personas que quieren incorporarse a trabajar como auxiliares de escuelas educativas, un curso de comedor escolar y entre otros, ¿no? Entre otros. Así que bueno, después bueno continúa el curso de mantenimiento de edificios en nuestra sede, igual que en la técnica número 1 de Santa Teresita. Va a comenzar un curso de coordinador turístico, también estamos anotando, mira, ya se me pasaba, que lo vamos a dar ahí en la técnica número 1 de Santa Teresita. Este es un curso que, bueno, es muy importante porque acá la zona requiere de personal capacitado para coordinar turísticamente por ahí, para emplearse en hoteles o en distintos parques temáticos también. Así que, bueno... Querido Teruel, estas son las novedades
0: bien.
1: Por ahora.
0: Bueno,
1: y ya avisoramos, como te decía, la expo educativa que va a dar que hablar, acordate.
0: ¿En septiembre qué día?
1: El 16 de septiembre, 16. Desde las 9 hasta las 17 horas, abre las puertas del centro de formación
0: a todo el público.
1: Todos los vecinos y vecinas.
0: A todo el público.
1: A todo el público.
0: ¿El punto digital, que el otro día te consulté por privado?
1: El punto digital está funcionando normalmente.
0: ¿Qué días?
1: De lunes a viernes, de 9 a 14 horas.
0: Bien. Aquellos que tengan algún inconveniente, o que no se ayornan las nuevas normativas, se acerca al punto digital, que ahí le dan todos
1: los pasos a seguir. Hay personas que tienen que validar identidad, o a veces
0: no,
1: muchas
0: el tema
1: personas
0: del,
1: adultas...
0: De la fotito, ¿viste?
1: El tema también del CUT. Sí. El certificado único de discapacidad. Todo
0: sí.
1: Eso lo tienen que vincular con Mi Argentina. Uh-huh. Y bueno, este es un lugar donde brindan todos esas cuestiones.
0: Esas herramientas. Para,
1: claro, porque hay muchas personas por ahí que están alejadas de lo digital, más que nada las personas adultas. Y bueno,
0: buenísimo.
1: Ahí se los acompaña con esas gestiones.
0: Luis, te agradezco a vos, a todos los integrantes, a todos los profes y bueno, nada, agradecerte nuevamente. Te seguiremos convocando, nos seguirás visitando, obviamente. Como
1: vamos a estar por primera vez en la Escuela Modelo de San Bernardo el martes.
0: ¿Este martes que viene?
1: El martes próximo con un curso de manipulación de alimentos para los futuros egresados de la Escuela Modelo. Así que también estamos en conversaciones con la Siglo XXI.
0: Buenísimo.
1: Para que ningún chico...
0: Se quede sin su curso.
1: Su certificado de manipulación de alimentos.
0: Buenísimo. Gracias, Luis.
1: No, por favor, gracias a ustedes.
0: Nosotros seguimos, quédate porque hay mucho más de Nueve Monedas en la mañana de la radio. 59 minutos, nos separan en esta jornada de miércoles.

0: Es la hora 10:59 minutos.
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0: Temperatura 12 grados, 90% el porcentaje de humedad. Cielo nublado.
1: En la costa.
0: Charlas gratuitas itinerantes por la Semana Mundial de la Lactancia. A lo largo de esta semana se está desarrollando en el Partido de la Costa encuentro en consonancia de la Semana Mundial de la Lactancia Materna, que brindan charlas gratuitas itinerantes en diferentes centros comunitarios y hospitales municipales. Al respecto se refirió Luz Ramallo, coordinadora local, en diálogo con Opinión. Del 1 al 7 de agosto, como cada año, se desarrollan charlas gratuitas con el objetivo de brindar información, los beneficios de la lactancia y generar entornos de que acompañan a las madres y a las familias durante esta etapa.
1: En el país.
0: Revocaron la falta de mérito de un colaborador que intentó de fuga en el helicóptero de un narco. En diciembre de 2025 había anulado el procesamiento de Esteban Lindor Alvarado, que intentó en 2023 fugarse de la cárcel federal de Ezeiza.
1: En el mundo.
0: Confirmaron la visita del Papa León XIV para noviembre en Argentina. El Vaticano anunció que la gira regional comprende además etapas Uruguay y Perú y fue aceptada por autoridades.
1: Deportes.
0: El dato que destruye a la era Riquelme: desde que es presidente, ningún refuerzo dejó dinero a Boca. La dirigencia del club nunca logró concretar una transferencia al exterior u otro club por un futbolista adquirido durante este periodo.
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0: Rutas 11, 56, 63 y 74 de Autovía 2. El tránsito se registra normal en ambos sentidos de circulación. 12 grados la temperatura, 90% el porcentaje de humedad, cielo nublado. 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

0: Seguimos transitando esta gris mañana, una nueva mañana gris en el Partido de la Costa. Nosotros estamos para ponerle el color y el calor a, no solamente con las noticias, sino también marcándote diferentes cuestiones que tienen que ver con la información, con nuestro trabajo de informarte y de visibilizar instituciones como el Centro de Formación Laboral 401, lo que se está haciendo con la educación pública, cómo se está trabajando el Estado municipal a través de la difusión del turismo, a través del licenciado Cristian Escudero hace un ratito nada más, hablando, ¿no?, de la situación y el apoyo de la política partidaria a través de los Descamisados de la Costa, esta agrupación política que, bueno, brinda ayuda para aquellos que más lo necesitan. Por eso, si vos tenés, estás en una institución, estás en un lugar donde, bueno, están haciendo algún tipo de colecta de actividades recreativas, culturales, juntando alimentos, ropa de abrigo, bueno, todo eso que tiene que ver con ayudar al prójimo, bueno, tenés nuestro espacio abierto, que es nuestro contacto telefónico.
1: 2257-313226.
0: Y si no, te podés apersonar aquí al edificio del Multimedio, que es Avenida San Bernardo.
1: 1617.
0: Bien. Mandanos un mensaje, decinos, mirá, fulano de tal, estoy en tal agrupación, o estoy en Fomento de Costa Azul, de Mar de Ajó, de Mar de Ajó Norte. Bueno, estamos trabajando, estamos haciendo algún tipo de taller, bueno, todo lo que brindes para darle una mano y a tu vecino o vecina, hacer colaborar, ¿no? También con diferentes cuestiones que tienen que ver con las necesidades que estamos viviendo los y las costeras. Así que comunicate, contactate con nosotros, tenés el espacio a disposición para todos y todas. Con esto, bueno, cierro y pasamos a lo deportivo. ¿Qué nos queda?
1: Bueno, hablamos un poquito del problema de Vélez, nos tomamos imaginariamente el colectivo 28 que va de Liniers y nos bajamos en Núñez y vamos a hablar de tu equipo, del Club Atlético River Plate, querido amigo, porque, bueno, sabida es la realidad de este River, que está viviendo una situación bastante crítica en lo futbolístico.
0: No, ¿en serio?
1: Sí, no sé si se habían enterado, pero les tengo que decir que así es. Y bueno, y ya, quieras o no, empieza a haber un movimiento de, ¿qué pasa si River no gana y si Coudet? Empiezan a aparecer algunos nombres, amigo. El primero fue Vos Populi el otro día.
0: ¿El Ramón?
1: Claro, estamos hablando del
0: Ramón, que se quede en la casa, que se quede cuidando a los nietos, Ramón.
1: ¿El segundo riojano o el primero más famoso? Bueno, sí, Ramón Díaz, pero hay un nombre que le quitaba, y tengo que decir, le quitaba el sueño al presidente de River, porque según me están diciendo acá...
0: Por cucarachas, te están diciendo.
1: Allegados al presidente Stefano Di Carlo, habrían cursado un llamado nada más ni nada menos que a México, porque el nombre que le gustaba a la comisión directiva que preside el joven dirigente de River, el presidente, era nada más ni nada menos que el de Gabriel Milito. Actualmente, el ex defensor de Independiente que está dirigiendo a las Chivas de Guadalajara, y le preguntaron si, ¿qué te parece? ¿Vendrías a la Argentina? ¿Si Coudet nos sigue? Y bueno, y realmente la respuesta del entrenador fue contundente. De ninguna manera me iría de aquí porque tengo un compromiso muy grande con las Chivas. Así que bueno, si el Chacho Coudet no siguiera en River, me parece que tendría que buscar por otro lado. Vamos a hablar un poquito de el mejor del mundo, no solamente dentro de las canchas, sino también...
0: ¿Quién, yo?
1: Fuera de ellas. Aparte, si te separamos a vos, estaríamos hablando de su majestad Lionel Messi, que demostró una vez más que no solamente es el más grande de la historia jugando al fútbol y dentro de un campo de juego, así se dice, sino afuera de ella, porque en las últimas horas se supo que Messi había donado 80.000 euros para la reconstrucción de la Sierra Oeste de la capital española. Hablábamos de que el fuego llegó, la otra vez Néstor le daba las informaciones respecto de Francia, pero también habían llegado casi a ahí nomás de Madrid.
0: Sí, a España.
1: Claro. Y bueno, y la presidenta de la Comunidad de Madrid, Isabel Díaz Ayuso, expresó que en nombre de todos los madrileños le quiero dar las gracias a Lionel y decirle que esperamos tenerle pronto por aquí para brindarle el aplauso y el agradecimiento que se merece. Así que una vez más demuestra a su majestad Lionel Messi que no solamente es el mejor de la historia, el más grande dentro de las canchas, sino también fuera de ellas.
0: Bueno, estaría bueno que mañana fuera la manifestación contra la venta de las tierras en Argentina, ¿no? Y bueno, para defender la soberanía.
1: A lo mejor, ¿quién te dice?
0: Ojalá. Quisiera.
1: A lo mejor aparece en Rosario, ¿viste?
0: Ya que, ¿viste? Dona para España, bueno, sería bueno que se pongan la no solamente para la selección, ¿no? Sino también para defender la soberanía argentina, ajá, que está en juego. Y así estamos es. En manos muy peligrosas. Así que, muchachos, la patria no se vende, ¿eh? Sobre todo a los futbolistas como Messi, que tienen un alcance muy importante con los más jóvenes. Bueno, sería bueno que también ellos tuvieran un poquito más de compromiso, un poquito más las pelotas puestas y tiraran por la Argentina, ¿no?
1: Está bien, pero yo querés que te diga algo. Me parece que mañana los que tienen la responsabilidad...
0: No. Yo no digo que políticos no la tengan, no, pero también los famosos... Todo el mundo, sobre todo ellos que tienen mucho alcance, sobre todo para los jóvenes.
1: En este barco vamos en mayor o menor medida. Vamos
0: ahí la estaba arriba. Viendo a Lali, que no sé cuántos millones de seguidores tiene, y está diciendo, pregonando, Lali, ¿eh?
1: Claro.
0: Hablando de una piba de 25 años. Sí. Entonces, muchachos ya de 40... que sabe la situación caótica que está viviendo la Argentina, se tendría que poner un poquito más las pilas él y todos. Porque esto para todos va, para todos, todo el entorno, deportivo, cultural, político, para todo en general, no solamente él. Pero estaría bueno que todos nos pongamos, viste, la camiseta de Argentina. No solamente para jugar al fútbol o cantar el himno cuando juega la selección.
1: Por eso, mañana es una oportunidad histórica que tienen realmente de rubricar con el voto lo que pregona muchas veces
0: con la OE, viste, bueno, porque viste, no sé si no quieren, no sé qué miedo tienen de defender a su país. Me extraña, ¿no? Siendo argentino, que no lo defienda a tu país.
1: No, bueno, yo siempre te digo, en lo que a mí respecta, que hay cuestiones que yo considero que no tienen mano, que no son ni de derecha ni de izquierda, digo, y defender a tu tierra no pasa ni por ser del partido A ni por ser del partido B. Son cosas que no se negocian, ¿entendés? Yo entiendo que la salud pública no se negocia, entiendo que la educación pública no se negocia. Después podemos discutir si querés pintar, no sé, la pared de blanco y yo la quiero pintar de azul.
0: No, eso pero, no sé, pero tu lugar...
1: Obvio. Hay cuestiones que son negociable.
0: No, esto no se negocia, no, muchachos, acá no hay negocio, esto se tiene que frenar una vez por todas.
1: Así es. Bueno, continuamos, ¿qué te parece? Nos vamos, salimos de Núñez y nos tomamos un avión imaginario, nos bajamos en Brasil porque fue encontrado sin vida, hablamos del luchador brasileño de UFC, Alan Nascimento, una de las figuras mundiales de UFC, que son las artes. ¿Vieron cuando ustedes ven esas peleas que no solamente boxean, sino le digo a la señora que está preparando el almuerzo, sino que ve que se dan patadas? Bueno, una de las figuras se llamaba, porque fue encontrado sin vida, Alan Nascimento, fue encontrado sin vida en su departamento de San Pablo y aparentemente habría, porque se está iniciando una investigación, fallecido por un paro cardíaco ocurrido mientras dormía. Lo loco es que el popular oso, como se lo conoce en Brasil, que es, insisto, una de las figuras fuera del fútbol, una de las figuras más famosas del deporte brasileño, tenía tan solo 34 años. Y seguimos viajando y nos bajamos, en realidad nos podríamos bajar en la isla Martín García, porque se viene la batalla del Río de la Plata, porque la selección argentina de fútbol y su campeona del mundo, hablamos de la escaloneta, por supuesto, podría jugar un partido amistoso. Vieron que se viene ahora en septiembre fecha FIFA, y bueno, y se aprovecharía para jugar un partido amistoso ante su similar de Uruguay, que tendría debutando de manera oficial a Diego Forlán como entrenador.
0: Cachavacha
1: para los amigos. Y bueno, el partido se jugaría obviamente en el estadio de River, y de confirmarse sería una, la despedida, o se empezaría a despedir Scaloni de la escaloneta.
0: Veremos. ¿Y de cómo estamos hablando, ya que tocaste el tema selección uruguaya? Digo, sí. ¿Van a seguir los mismos convocados? ¿Hay una renovación del
1: Mirá,
0: plantel?
1: La idea, por lo que estuve leyendo en algún que otro medio...
0: Digo, porque por ahí quieren oxigenar un poco, ¿viste? De darle cabida a otros jugadores.
1: Justamente,
0: digo.
1: La idea de la Asociación Uruguaya de Fútbol es empezar, aunque lo consideran a Forlán, en este caso asumir de forma interina.
0: Está bien, sí. La idea bueno, es lo que mismo pudiera, le pasó a Scaloni.
1: Exactamente.
0: 8 años.
1: Pero no, la idea es un barajar y dar de vuelta. Quedarán 2 o 3 o 5
0: históricos.
1: De los mundialistas, de los últimos mundialistas, los Valverde y qué sé yo. Pero no, aparte ya...
0: Por eso, están tratando de formar una nueva selección.
1: Sí, el problema, ¿sabés qué pasa? Es lo que hablábamos el otro día contigo, ¿te acordás? Es que uno no ve nuevos valores. Yo miro el fútbol uruguayo.
0: Bueno, son todos es lo que le está
1: grandes,
0: pasando a Chile.
1: Claro, son todos jugadores grandes, no aparecen nuevos valores. No aparecen nuevos valores que, por ejemplo, tuvo el club que históricamente ha contratado jugadores uruguayos. No aparece.
0: Bueno, lo mismo le está pasando a Brasil con el tema de, creo que son los laterales, ¿no? Que tiene un gran problema.
1: Claro, tiene que andar poniendo de marcadores de punta a marcadores centrales. Porque...
0: Bueno, por eso, hay un gran déficit. Lo que sí, Argentina no tiene ese déficit.
1: No, Argentina de sobra todavía, por todos lados. Todavía está parejo, todavía saca jugadores de todos los puestos, gracias.
0: Bueno, pero ahí yo siempre voy a lo mismo y lo hablo con vos y lo tocamos acá en el aire y a veces lo he charlado así en la intimidad con amigos. Digo, qué bueno que son los semilleros, estos clubes de barrio. Digo, qué importancia, ¿no? Que tener, por ejemplo, acá el Partido de la Costa, que tiene una liga que tienen, van 500, 700, 800 pibes todos los fines de semana con las divisiones inferiores. Digo, semillero hay. Sabemos que en la zaranda no todos llegan, pero hay un montón de material, amigo.
1: No, pero de hecho, sin ir más lejos, siempre se hace la comparativa de que fuera de lo que es la industria, una de las industrias sin humo, aparte del turismo, es justamente el fútbol.
0: Claro.
1: Que seguimos sacando los distintos clubes, no hablo solamente
0: de... Bueno, por eso pasó lo de Berlanga con el tema de Vélez, viste que lo quieren sacar, porque seguramente habrá querido meter algún libertario para privatizar el club.
1: Berlanga meter un libertario, no, al contrario, no. No, Berlanga decís meter un libertario, no.
0: No, que quieren sacarlo a Berlanga, que estuvieron fogoneando, para que decían que renunciaba y qué sé yo, para meter ellos, un topo de ellos para destruir el club.
1: Y sí, no, está más que
0: como
1: claro.
0: Como le pasa a River hoy con Di Carlo.
1: Está más que claro de que la gente que defiende...
0: Como pasan en Independiente.
1: La gente que defiende estas políticas quieren atacar y quieren avanzar sobre el fútbol y van a tratar de meter uña en todos los clubes donde haya una elección.
0: Mirá, lo dijo Vitor Hugo, lo dijo Santiago Cuño.
1: Sí.
0: ¿El objetivo cuál es? Sacarlo al Chiquitapia, obviamente, meterlo en cana, ¿por qué? Porque la basura de Macri y la basura de Milei vienen por el fútbol. Es como dijiste vos, de los recursos naturales también está el fútbol, que es un gran negocio. Entonces, ¿viste que tiene todo que ver con todo, amigo?
1: No, por eso te digo, cuando uno en la comparativa dice que el fútbol o los clubes son un país en chiquito, bueno.
0: Por eso voy
1: al
0: tema de que tendría que salir mañana en la protesta los Messi, los Dibu Martínez, ¿viste?
1: Lisandro Martínez.
0: Lisandro siempre fue, pero... algunos pibes, viste, que...
1: Ah, que vos por ahí entendés que no se han pronunciado.
0: Claro, viste, que no se juegan, viste, que ay, yo, política, no, política, viste. No, flaco, metete, es tu país. Y acá, bueno, pasa lo mismo con el fútbol, viste, quieren voltear a todos los que son referentes o aliados, entre comillas, porque supuestamente son aliados de Tapia, viste, lo quieren voltear a Tapia. Sabemos cuál es el fin de todo esto.
1: Y bueno.
0: Pero bueno, cuestiones que tiene el fútbol, amigo.
1: Volvemos a... ¿Qué te parece? Vos lo dijiste en los títulos, que se hablaba de la mala gestión, entre comillas, económicamente hablando, de Riquelme, desde que es presidente de Boca, ¿no?
0: Ah, sí.
1: Bueno, te cuento que explotó el Tano.
0: ¿Cuál de ellos?
1: El conocido empresario y dirigente José Veraldi, ¿lo tenés?
0: Ah, sí, sí.
1: El
0: sí,
1: empresario, sí. El transportista de los camiones. Sí, sí, sí. Bueno, ¿qué pasó con el Tano? Explotó y criticó duramente a Juan Román Riquelme y su comisión directiva por el hecho, no solamente este que vos dijiste, no se refirió en concreto a lo que vos acabas de manifestar en los títulos, pero sí de que puso el grito en el cielo, porque es una vergüenza, dijo, de que el CNI se deba salir de la bombonera por el mal estado del juego, del campo de juego. Y recordó lo que va a pasar hoy a las 19 horas. Hoy se va a armar un cachengue, amigo, antes del partido. Y te cuento por qué.
0: ¿Por qué?
1: Porque Boca tiene 24.000 abonados a platea. ¿Sabés cuánta platea tiene Huracán? 8.000. Razón por la cual va a haber tres muchachos de Boca y no vengan a hacer la fila mañana, porque lo estoy diciendo yo, estoy nada más que enumerando, que va a haber tres para un lugar. ¿Me entendés? Así que bueno.
0: Discúlpame. Sí. Estamos hablando del Tomás Ducó, ¿no?
1: Sí, señor.
0: El Tomás Ducó, ¿te acuerdas que hasta el año pasado estaba con capacidad limitada por el tema de los derrumbes
1: del barrio aledaño?
0: Que fue de público conocimiento. Digo, exacto. ¿Se arregló la estructura? ¿Está en condiciones de recibir la capacidad total o
1: mirá, todavía? Por lo visto, cuando juega Huracán, podemos hacer la chicana que como nos hacen a nosotros, que si la llenan, no la, juegan con aforo completo. Así que hoy la...
0: Está bien, saber, porque como no. se perdió la nubulosa de eso de los derrumbes, ¿viste? Se habló una vez y después no se habló nunca más.
1: No, hoy va a jugar a foro completo y bueno, obviamente el público de Boca va a atiborrar el estadio, y entiendo sí. Yo.
0: Escuchame, estás ahí, lo tenés a un paso, porque la gente que no se puede llegar hasta el estadio de Boca se va a acercar por ahí le queda mejor o más cerca el Tomás Ducó, ¿no?
1: Claro. Y después, bueno, y teniendo en cuenta esto, el enojo del Tano Veraldi, qué sé yo, me parece que en Boca se viene un frente electoral, amigo, para darle...
0: ¿Raje a Riquelme?
1: Me parece que se van a juntar los Pergolini, los Veraldi. Porque hay que decirlo, ¿viste? Sí. Boca está viniendo, no digo en caída libre a nivel institucional, pero... realmente deja mucho que desear esta gestión, hay que decirlo, y no me maten por eso. Sí. Entonces, bueno, viste, aprovechan
0: claro,
1: enseguida.
0: Claro, pero los otros que están del otro lado no son nada, no es ninguna garantía.
1: ¿Sabés qué pasa, amigo? Te están esperando con cuchillo y tenedor. Sí. ¿Entendés? Yo, mirá que puedo tener seria discrepancia con el manejo de Riquelme, me parece que no es un buen gobierno.
0: Sí, yo ahora, tengo al operador este, viste, de Milei, que es Anhelo, colega tuyo. Sí, sí. Sorete este de Anhelo. Sí. Sí. Todos los domingos le pega, ¿viste? Todos los domingos le pega, claro. Porque el problema, libertario, ¿viste? Como todo libertario.
1: El problema es lo que viene después.
0: Claro.
1: ¿Me entendés? Si vos me decís, no sé, ¿qué te puedo decir? A ver.
0: Yo el día que ganó Riquelme no sabe cómo lo festejé, porque digo que no entren los libertarios, ¿viste?
1: No.
0: Porque vas a arruinar un club como Independiente. Hoy Independiente está como está por los libertarios y los macristas.
1: Y lo peor de todo, si hablamos de Independiente, que damos vuelta a la página, cruzamos el puente y nos bajamos en Avellaneda, es que lo que se pronuncia como candidato son directamente defensores de esta política. Gato Gaudio, ¿a quién te cree que defiende?
0: Gato Gaudio, otro. Dios mío, el Gato Gaudio.
1: ¿Sabe que vienen
0: sí,
1: por
0: sí,
1: la...
0: no, vienen no con el cuchillo vienen, y tenedor, ¿viste?
1: No te digo que vienen por la privatización así de frente mal, porque no lo puedo demostrar. Pero
0: es la meta.
1: Pero están a esto.
0: La meta. No es por amor al club.
1: Así que bueno, amigo, así están las cuestiones. Explotó el Tano, veremos qué pasa en Boca. Y lo dijiste también en los títulos, tiene que ver con un ya ex jugador de River, Maxi Mendocino, porque finalmente el ex delantero de River, Maximiliano Salas, llegó a Mendoza y se hizo a préstamo su pase a Independiente Rivadavia. Y le apuntó con munición gruesa a Eduardo Chacho Coudet. Porque dijo, gracias a él en los últimos 2 meses no me sentí jugador, amigo.
0: Sí, sí.
1: Y bueno, nunca nos dijo qué pasó. Y apartar jugadores sin motivo no la comparto, porque más allá de ser jugadores, antes que nada somos personas.
0: Obviamente.
1: Y suscribo abajo de lo que firma Maximiliano Salas.
0: Me parece... Sí. Que por lo que me contaste ayer a la mañana vos, y después yo vi los canales de las cadenas deportivas al mediodía,
1: sí.
0: Le han puesto un dinerillo para que hablen bien de... ¿Tan buenos Ortega, che?
1: Yo te dije...
0: Porque para... el Chavo Funo sabe, habló maravilla.
1: De... Yo te conté la historia de Francisco Panchito Ortega. Francisco Panchito Ortega salió de las inferiores de Vélez hasta la quinta, sexta división, era número 10, es muy habilidoso. Pero para mí, ¿querés que te diga? Si yo le tengo que creer... ¿Qué es lo que vos le pedís primero a un marcador de punta? Que marque.
0: Obvio.
1: Bueno, ¿sabés cuál es para mí la gran falencia de Francisco Ortega?
0: Que no marca.
1: Ahí lo tenés. Bien. Listo. Dale. Ahora, atacando es un avión. Es un avión.
0: ¿Qué sé yo? Para el próximo bloque, ¿qué nos queda?
1: Y nos queda el delantero de Boca, que llegó el juvenil de 36 años, amigo.
0: ¡Un pendejo!
1: Claro. La pregunta es... ¿Llegará para pelear el puesto con Milton Jiménez o tendremos un nuevo Cavani en la
0: otra
1: Rivera?
0: Novela más.
1: Tendremos un nuevo Cavani y después
0: pobre,
1: lo hablamos.
0: Pobre Boca.
1: Llévatelo.

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2: Es la hora 11:34 minutos. La temperatura 13 grados, la humedad 86%.
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1: Seguimos transitando la mañana de la radio. Mandamos un saludo a Alfredo y a Jessica que recién amanecieron. recién amaneció, qué lindo. Qué lindo. Dormir hasta esta hora, qué bárbaro.
2: ¿Existe la sana envidia?
1: Sí, o sea, la gente docente se
2: pero
1: le dice.
2: Pero digo,
1: eso.
2: La sana envidia existe, porque viste que hay gente que dice, no, la envidia es mala
1: que
2: siempre.
1: No existe. Se le dicen docente a esa gente. Porque se levantan
2: a las 12.
1: A las 12. Claro. Qué bárbaro. Ya, le mandamos un saludo también a Alicia de aquí de San Bernardo, a Analia, a Ana, ahí a Mar del Tuyú, a Esteban Martín y su familia.
2: Un beso grande para
1: a
2: todos.
1: Natalia Coronel, que es la presidenta de la Comisión de Festejo de Mar del Tuyú, de la Fiesta de la Nórdica y el Mar. A mi amigo, a los Leandro Balducci y Leandro Alonso, ambos hinchas del Rojo, que son también, nos conocen. Uno es escritor, el otro es abogado.
2: Claro, el doctor Alonso, que fue el que me mandó ayer el mensaje.
1: Para que están saltando, a ver que sigan saluditos. Ahí me mandó un mensaje Mariano. Oh, mira, tenemos nota.
2: Sí.
1: Ese, vamos con la nota. Otro hincha Racing.
2: Vamos con la nota, que es una nota interesante.
1: Sí, y a ver qué. Y le mandamos saludos también. Vos tenés que mandar. Ah, a Elsa.
2: A Elsa, sí, a Elsa seguramente está en el lavadero como todas las mañanas. Estamos desencontrados porque yo estoy saliendo un poco más temprano. Bien. Y bueno, cuando yo salgo, hasta que pongo en marcha el mear y todo, todavía no abrió el lavadero. Porque con el frío, ¿viste? O sea, que no arranca fácil. Pero bueno, le mandamos un saludo, que seguramente está sintonizando y que se preocupa siempre porque vos te haces mucha mala sangre, amigo.
1: Y le mandamos un saludo a Valeria, a John y Aurora.
2: Un saludo.
1: Mi prima, el esposo de mi prima y mi sobrina.
2: Claro.
1: Que están en Virginia Beach. En el verano de Estados Unidos.
2: Ah, bueno.
1: Sí, ahí están. Porque están en
2: www.opiniondelacosta.com.ar y seguro que ahí cliquearon, viste que está el segmentito, que es el reproductor.
1: Viste que el otro día te dije, estaban en el estadio ahí mirando el Mundial, en uno de los partidos del Mundial. Bueno, ahí están.
2: Por eso, este programa es internacional.
1: Esteban hincha de Flandria, dice.
2: Del Canario.
1: Así mirá, es.
2: De Flandria, de Jauregui.
1: Sí, mirá, viste que estuvo el otro día acá.
2: Sí. Bueno. El Canario Flan, un saludo a la gente de Flandria.
1: Y bueno, nuestra amiga Maridel Cano, Abel Acevedo, la gente de ahí de la casa taller, las charlas, viste que hacen charla de café en el bosque.
2: Bueno, sí.
1: Un lugar ahí. A nuestro amigo el artista Marcelo Costa.
2: Marcelo Costa.
1: Que está haciendo cosas. Y a los amigos.
2: Tendríamos que hacer un gran encuentro de hacer la comunidad, nos juntamos todos. Habría que conseguir un lugar grande así.
1: Y
2: el gimnasio.
1: Y a los integrantes del instituto ¿cómo es? Del circuito alfajorero.
2: Ajá.
1: Que tanto apuleados tuvieron. Lástima que no salió ninguno a retrucar, ¿no? Pero bueno,
2: mira. Bueno, acá le
1: sí,
2: salimos,
1: pero
2: le salimos.
1: Ellos son los que.
2: Le
1: tocaron la cola fue a ellos.
2: En esto no hay que dudar, lo salimos a romper a pedazos como debe ser.
1: Pero bueno.
2: Así que bueno, amigo.
1: 40 minutos, tengo. Antes de la nota, ¿qué más me podés contar de.

0: lo que es la parte de fuchibol.
1: Y bueno, le podés, ya que mandamos saluditos, ¿qué te parece si le mandamos un saludo a un tal Ener Valencia, amigo? Que llegará entre viernes y sábado para ser el nuevo delantero de Boca. El juvenil de 36 años, amigo. Sí. Porque son 36 juveniles años, ¿o no? Llega para pelear el puesto con Milton Jiménez y termina en el Ceneice cuando tenía casi arreglada su llegada a Talleres. Uh-huh. Pero bueno, llamó Juan Román y todo cambió. Así que, como decíamos antes, de manera jocosa, esperemos que sea el goleador que quiere la gente de Boca y no sea otro Cavani, amigo. Sí. Y te digo, este fin de semana, estoy mirando ahí las noticias que me mandan y todo, vamos a hablar de la posible novena incorporación de River, amigo. Hablamos de Thiago Almada, que hoy por hoy todavía está disfrutando de sus últimos días de vacaciones. Por allá anda por Ibiza con algún que otro compañero de la selección. Y bueno, ¿a dónde va a ir a jugar Thiago Almada? ¿Se bajará en Río de Janeiro o se bajará en Aeroparque, ahí nomás, que lo tiene a Núñez cerca?
0: Qué larga que la historia.
1: Y lo que pasa es que hay 10 millones de motivos de diferencia, amigo.
0: Pero qué novela, ¿eh?
1: Yo creo que si River, porque River, yo le cuento a la señora que está preparando, ¿qué puede comer hoy con este día? No sé, algún guisito. El tema es así. Thiago Almada, por muchas razones y porque gente, a pesar de que yo sé de qué cuadre su familia, querría jugar en River. Ahora, del otro lado hay un club que pretende dinero por su pase, le dice, para, Thiago, todo bien, pero si River me ofrece 20 y Flamengo me ofrece 30, estamos hablando de un 50% de diferencia, la guita es mucha. Así que yo creo que si River hace una última intentona y dice, partamos la diferencia, 25, este fin de semana se podría abrochar la llegada de Thiago al millonario.
0: Bien, bueno.
1: Y después, bueno, viste que hubo el tema Campaz y el tema Castaño, que Castaño lo arrobó, digamos, lo likeó a Campaz y se armó tole-tole con Castaño en River. Bueno, ahora se armó tole-tole con Campaz en Rosario Central, porque el delantero explotó contra Gonzalo Belloso y la comisión directiva, porque en las últimas horas ya había llegado una oferta por el delantero por parte del América Mexicano, y como no la aceptaron, porque le pareció insuficiente, decidió no entrenar. Ayer fue al club, pero no se cambió, y le dijo al técnico redondamente, le dijo, no quiero quedarme un minuto más en Central, me quiero ir. Así que, bueno, veremos, está presionando para ver si sale del canalla. ¿Se irá a jugar a México? Quilosa.

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1: ¿Cómo va, Mariano? ¿Todo bien?
2: Todo bien, todo tranquilo. Buen día para toda la audiencia.
1: Para todos y todas.
2: A todos y todas.
1: Bien. Tenemos comunicación.
2: Qué barro.
1: ¿Vamos a Chascomús?
2: Nos vamos a Chascomús. Dale. Estamos en comunicación con el obispo de la diócesis de Chascomús. Para el que no sabe, la diócesis de Chascomús es la que engloba todo lo que es esta zona. Juan Ignacio Liébana. Juan Ignacio, buen día. Néstor, Mariano y Alejandro te saludan. ¿Cómo
1: buen
2: estás?
1: Día.
3: ¿Qué tal? Buen día.
4: Buen día. ¿Cómo están?
2: ¿Cómo va? ¿Bien?
3: Bien, bien. Aquí estamos, gracias a Dios.
2: Bueno, de Racing no vamos a hablar hoy, ¿eh?
3: Dejamos para otro momento.
2: Sí, necesitamos que nos des una mano, Juan Ignacio, por favor, con Racing. Llamalo al Barba, decirle, mirá, amigo.
4: ¿Vos no tiene el teléfono de Dios como Bianchi?
2: No. Lo perdieron hace rato el teléfono. Juan Ignacio, un día muy especial para Argentina, ¿no? Porque se confirmó que el Papa León visitará el país. Después de 40 años de que el Papa Juan Pablo II haya visitado suelo argentino, ¿no?
3: Sí, la verdad que nos llenó de alegría esta mañana cuando nos llegó el comunicado a los obispos de que ya a partir de las 7 de la mañana sería de la hora argentina, a las 12 horas hora en Roma, que ya era público a través de nunciatura estos días. Y este recorrido, ¿no? Ya los lugares confirmados que el Papa va a visitar, Dios mediante, en noviembre. Así que muy contentos porque, bueno, estábamos esperando eso. Muchas versiones, mucho rum-rum, pero todavía no podíamos afirmar con a ciencia cierta qué día y qué lugares, ¿no? Pero ahora ya podemos empezar a organizarnos para poder estar presente en esos encuentros que el Papa va a tener con en los distintos lugares.
2: Sí, también eso, ¿no? Organizarse la comunidad eclesiástica, ¿no? Como para decir cuántos micros sacamos. Me imagino que ahora de las diócesis y de las parroquias también se viene ese trabajo fuerte.
3: Así es, sí. Lo primero que vamos a hacer es encontrarnos con el Consejo Presbiteral, que es el grupo de curas que integran un poquito el Consejo, para ver cómo a nivel diócesis nos vamos a organizar y después ya empezar con toda la parte logística, no solamente para poder asistir y estar presente en las celebraciones, sino capitalizar también, hacer una catequesis previa, como aprovechar, ¿no? Ya que nos viene a visitar el pastor, que nos viene a confirmar en la fe, bueno, estar como disponibles, estar como, bueno, que no nos caiga de imprevisto, sino que haya habido un camino previo de concientización, de sensibilización, ¿no? Porque me parece que es un regalo para la Argentina, ¿no? Un tiempo muy delicado también de nuestra patria, de mucha tironeo, de mucha polarización, que venga alguien a recordarnos que somos hermanos, que a resaltar el tema de la dignidad de la persona humana, como lo resaltó en su reciente encíclica, ¿no? Y me parece que es justa la visita del Papa en estos tiempos que necesitamos como argentinos, ¿no?
2: Sí, sabes que estaba pensando en eso, ¿no? En que viene en un momento justo, que viene en un momento en que la sociedad está bastante mal, está bastante castigada. ¿Crees que el Papa con su mensaje abrirá corazones que están cerrados de cara a la sociedad?
3: Y yo creo que como mensajero de la palabra de Dios, mensajero de Cristo, bueno, tiene una palabra Dios para decirnos en este momento de nuestra historia nacional. Y nada es casual, por lo menos los que tenemos esta mirada de fe, donde, bueno, por algo es este el momento, por algo no se dio con Francisco y es ahora con el Papa, que es una de su primera salida a América, y lo hace en esta gira tan querida para él con lo que es Perú, también Argentina. Yo creo que el Papa tiene un cariño especial a Argentina porque él fue muy muy cercano a Francisco, entonces seguramente le llegó todo, nuestra argentinidad le llegó a través de Francisco, entonces creo que va a ser un momento especial de gracia, ¿no? Y por lo menos lo que uno empieza a leer, a escuchar en sus catequesis, en su reciente encíclica, un fuerte llamado a, al mundo, por un lado por el tema de la paz, ¿no? Es uno de sus prédicas más fuertes y más jugadas, porque no hay otra voz a nivel mundial con tanta fuerza que esté abogando a favor de la paz. También con esto de hacernos tomar conciencia de que cada uno no mirar la revolución digital como si fuéramos receptores pasivos o diciendo, bueno, no nos queda otra que dejarnos llevar por esta oleada o esta vorágine de los medios digitales o de la inteligencia artificial, sino que algo podemos hacer, nos podemos parar y discernir para qué lo usamos, con qué fin, quién está detrás de esto, qué intereses hay por detrás. No queremos ser engranajes ni espectadores pasivos, como va a decir él, sino protagonistas de esta reconstrucción, ¿no? Del mundo, de la dignidad humana, el cuidado de la casa común, que también tiene un fuerte mensaje que se va reiterando en sus intervenciones, de la ecología integral, el destino universal de los bienes, la función social de la propiedad, la búsqueda del bien común por encima de los intereses particulares, el crecimiento económico, que no es sinónimo de desarrollo humano integral, porque tiene, para que haya verdadero desarrollo, tiene que haber una equidad social, justicia social, tiene que haber cuidado y respeto a la ecología integral. Todo eso está fresquito en su magnífica Humanitas que sacó en mayo de este año, a los 135 años de la primera encíclica social de León XIII, la Rerum Novarum, cuando fue la revolución industrial. Ahora, con esta revolución digital, él se siente heredero de esta tradición de la doctrina social de la Iglesia, y bueno, por eso eligió el nombre de León XIV, por eso su primer gran mensaje a la humanidad fue esta encíclica. Es decir, me parece que tiene mucho para decirnos, ¿no? A nivel mundial, pero a nivel también de argentinos, ¿no? De el tema de la fraternidad universal, ¿no? También uno de los pilares de las enseñanzas del Papa Francisco. Entonces me parece que va a ser muy importante esta visita, ¿no? Es que nos va a marcar mucho, ¿no? Esperemos que, bueno, que todos podamos estar a la altura, ¿no? De este mensaje, que lo sepamos escuchar, no diciendo, bueno, esto va para fulano, esto va para... No, que cada uno podamos asumir, esto es para mí, esto yo necesito también una conversión, un cambio, y...
2: Como también en su momento marcó la llegada de Juan Pablo II, yo no había nacido, creo que somos más o menos parecidos en edad, Juan Ignacio.
3: Yo tenía 10 años, en el 87, sí.
2: Bien.
3: Tenía 10 años.
2: Ah, en el 87 sí había nacido, sí.
3: Claro.
2: No, yo en la anterior, en la de...
3: En el 82.
2: En el 82 no había nacido.
3: Yo entonces... tampoco. Yo sí tenía 5 años.
2: Claro. Que también, ¿no? Vino a como a unir y a destrabar un conflicto que se estaba pronunciando. Me parece que la llegada del Papa León tiene como que tiernizar un poco, ¿no? Estamos viviendo meses críticos en la sociedad argentina y creo que el mensaje para mí, el León, le tiene que llegar más que nada también a la sociedad política. Y esto lo expreso yo, no estoy poniendo en palabras tuyas. No quiero que se malinterprete.
3: Y es verdad, digamos, el mensaje de la doctrina social de la Iglesia va especialmente a los que tienen también, o sea, es un gran aporte al mundo de la política, de la transformación de la sociedad, porque son principios orientadores, ¿no? Que nos ayudan a poner a la persona humana en el centro, ¿no? Y especialmente a los más pobres, a los más desfavorecidos, ¿no? Entonces, eso está claro en el mensaje de León, ¿no? Sobre todo, bueno, lo vimos cuando fue a España, que fue muy claro también, ¿no? En las Islas Canarias, todo el mensaje en favor de los inmigrantes también, de abrir las puertas, bueno, para no cerrarnos en nacionalismos que desprecian al inmigrante. Bueno, entonces me parece que sí, tiene mucho para decirnos al arco de la política. Y él está al tanto también de todo lo que vamos viviendo a nivel país, ¿no? La fragmentación, la polarización, bueno, también este avance también de estas ideas también que quieren prescindir del Estado, ¿no? Entonces, bueno, yo creo que bueno, nos va a decir algo a todos, ¿no? Nos va a ayudar también a tender puentes, porque en definitiva es eso, es buscar a ver cómo entre todos podemos estar un poco mejor y hacernos reflexionar a todos, ¿no? Pues son valores humanos, cristianos, que nos van a dar un estímulo importante para animarnos en la reconstrucción, como dice él, de la sociedad. Dice, podemos elegir entre ser como construir la Torre de Babel, que es independizarnos y pretender más poder, más ambición, o reconstruir algo que está roto y entre todos y con las piedras, él va a decir, sin desechar ninguna piedra, especialmente las piedras que son desechadas, como los discapacitados, las personas, los jubilados, bueno, todos los que vamos viendo que están quedando al borde, ¿no? Que están sobrando en el sistema, porque cuando uno mide con la ley del mercado, bueno, deja gente afuera. Entonces, si el centro es custodiar la persona humana en tiempos de la inteligencia artificial, si el centro es la persona humana, como él lo repite hasta por el cansancio en la encíclica, bueno, la política se tiene que enfocar, y todo, ¿no? Se tiene que enfocar a que la persona esté mejor, ¿no? Grupos económicos o grupos de poder, ¿no?
2: Sí, sí, la verdad que sí. Juan Ignacio, millón de gracias por tu tiempo, por contestar el teléfono siempre que te llamamos.
4: Yo quería hacerle una pregunta muy cortita. Quería preguntarle si el hecho de que el Papa haya estado 2 décadas viviendo en Perú lo hace tener una sensibilidad especial para con nosotros en esta parte del continente, con Sudamérica en especial.
3: No sigo escuchando la pregunta porque está bajo el micrófono.
2: Si que el Papa haya vivido en Perú hace que tenga una sensibilización distinta con el continente americano.
3: Y sí, porque él se reconoce, él ama a Perú, ama su tierra como misionero, entonces tiene algo especial. Es algo muy llamativo, porque es un estadounidense que se fue a vivir a Perú y conoce, entonces la verdad que sí, tiene una sensibilidad especial hacia el continente americano y hacia los latinoamericanos y hacia los más desfavorecidos. Así que me parece que su mensaje también va a ser ayudarnos a poner en el foco a los que van quedando sobrantes del sistema, ¿no? A los descartados. Me parece que nos va a ayudar también a hacernos cargo, ¿no? Y mirar más por el otro, ¿no? En una sociedad, levantar la mirada un poco de la pantalla y empezar a ponerla más en el hermano, en el que está sufriendo, en el que le está pasando mal. Me parece que eso nos va a ser una de las cosas que nos va a dejar esta visita del Papa León.
2: Gracias.
1: Juan
2: Ignacio.
3: Un abrazo grande, muchas gracias.
2: Hasta luego.
1: Chao. Qué ratita.
2: Sí.
1: ¿Por qué se nos hace tan fácil hablar con el obispo y con
2: de acá? Pobre Maxi, debe estar complicado con otras cosas. Lo que me queda, y el que está escuchando la radio va a decir, no le preguntaste sobre Milei, creo que el obispo lo nombró sin nombrarlo.
1: Claro.
2: De una manera
4: tácita.
2: Sí, y con mucha altura. Al obispo no le voy a preguntar directamente.
4: Cuestiones políticas. Digamos.
2: Cuestiones políticas con nombre y apellido, por una cuestión de que es el obispo.
4: Y es el de todos.
2: No.
1: Y aparte la cuestión de la nota es la visita del Papa, ¿no?
2: Claro. Entonces,
1: ya hemos hablado con otras ocasiones con respecto a la...
2: Sabemos que el obispo tira... De hecho, sabemos que Jesús era peronista.
1: Comunista. Zurdito era.
4: Mirá lo que me acabo de enterar.
1: Era zurdo.
2: Era zurdo. y por eso el Papa era el representante del maligno
1: claro,
2: en la tierra. No sé si Milei irá con una cruz o con un kipá.
4: No lo veo. Con una cruz no lo veo, la verdad no lo veo.
2: Pero bueno, contento de poder sacar.
1: O por ahí va disfrazado de superhéroe. No sé.
2: Por ahí va disfrazado de Superman. De Super Milei. que le decía lo de Racing porque tenemos una anécdota, no sé si te la conté alguna vez.
4: No.
2: Una de las primeras comunicaciones que tenemos con el obispo, así de cara rota que somos, llamámoslo, vamos a llamar al obispo, dijimos. Y justo había ganado Racing después de que Maravilla se había lesionado la rodilla y había dicho Dios me va a curar la rodilla. Entró que, Maravilla.
4: Que aparecía a jugar ahí, tenía para un mes y apareció a las dos semanas.
2: A las dos semanas. Entró Maravilla, metió un gol y lo llamamos al obispo. Estábamos haciendo la previa con Néstor, el obispo enganchado en el híbrido, hablando de Racing.
1: La rodilla milagrosa.
2: La rodilla milagrosa. Y cuando, bueno, obispo, ¿le parece que hay que mandarlo al Vaticano? Lo de Maravilla Martínez. Y dice, bueno, yo soy hincha de Racing, estoy muy contento. Claro.
1: Y ahí arrancó. Ver,
2: dice, viste, que esto que el otro pasó. Y le mando el audio a Mariano Fernández. Sí. Como para decir, ¿viste? Mirá la boludez que hice, ¿no? Y Mariano lo convirtió en nota. Y la nota, y la nota escaló y la levantaron portales deportivos y la levantó gente de portales de Racing.
4: ¿También?
2: Sí.
1: No, fue
2: escaló,
1: fue
2: milagroso. Escaló bastante. Por eso ahora no vamos a hablar de Racing. Claro. A pesar de que vivimos como el culo, necesitamos que el obispo nos dé una vela, nos prenda algo por ahí.
1: Un milagro.
2: Un milagro.
4: Y, pero eso es como el chiste. ¿Cuántos avisos te mandé? Ya estuvo del lado de usted, amigo. No abusemos más.
2: Y sí, la verdad.
1: Pero aparte la buena onda que tiene... ¿Viste? Eso sí. Es lo que estaba hablando con vos el otro día. Digo, la buena onda que tienen todos los entrevistados de acá. Porque, viste que, pese a que la estaba pasando como el culo, como yo a veces le digo a Mariano, los entrevistados que vienen acá, no sé si se van contentos, pero, viste, bien tratado, sin chicaneo, sin buscarle el pelo al huevo.
4: Entiendo que se tienen que ir contentos, porque a uno, justamente, cuando viene una emisora... No le gusta que lo maltraten o que le vilipendien ni nada.
1: No, porque viste que en otra radio te dice, pero ustedes son estos, son aquellos. No, nosotros somos gente educada que tratamos bien a los invitados.
4: Eso corre por cuenta de quién lo dice, Néstor. Vos sabés cómo es.
1: Viste que viene, todo el mundo viene acá.
4: Sí, sí.
1: No, hay uno que no te diga, no voy. Qué sé yo. Yo sabí lo que me voy. ¿Me permite usted que me voy a las noticias?
2: Dale, sí.
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0: Temperatura 13 grados, 86%. El porcentaje de humedad, cielo nublado.
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0: Bomberos voluntarios de Santa Teresita lanzaron Bono Colaboración 2026. La institución presentó una nueva edición del Bono Solidario con el objetivo de recaudar fondos para continuar fortaleciendo el servicio que presta la comunidad. El valor es de 10.000 pesos y el sorteo se realizará el 14 de noviembre.
1: En el país.
0: Crimen de los turistas francesas en Salta. Analizaron los resultados del estudio genético. La fiscalía mantuvo una reunión con videoconferencia con la jueza de instrucción de París, Emmanuel Robinson.
1: En el mundo.
0: Perú, gobierno de Fujimori, quiere acabar con la corrupción. Esa y otras metas, el fundamento del ministro de Trabajo, Juan Sheput.
1: Deportes.
0: Los principales candidatos para dirigir Platense. Calamar cortó el contrato con Zunino en las últimas horas.
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0: Rutas 11, 56, 63 y 74 de Autovía 2. El tránsito se registra normal en ambos sentidos de circulación. 13 grados la temperatura, el 86% el porcentaje de humedad, cielo nublado. 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

0: 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Es la hora 12, 2 minutos. La temperatura, 13 grados. La humedad, 86%.
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0: Bueno, última hora que estamos transitando de este 9 monedas de miércoles 5 de agosto. Estamos aquí con toda la actualidad local y regional y seguimos hablando de fuchibol, querido amigo. ¿Sabes? Sí. ¿Me dejas que me meta en tu terreno?
1: Por supuesto, esto es un programa.
0: Porque estoy viendo con preocupación la tabla de la liga con la clasificación a las copas.
1: Ajá. Están un poco lejos ustedes.
0: Independiente de Rivadavia viene primero.
1: Sí.
0: El anual, ¿no?
1: Sí, sí, sí.
0: Siguen Argentinos y Vélez.
1: Sí.
0: Estudiante Central, Gimnasia, Boca, Independiente, Barracas.
1: Sí, señor.
0: River está décimo, o sea que no entra ni a Placé.
1: Correcto.
0: O sea que estamos hablando que el primero clasifica para
1: Libertadores.
0: Clasifica para Libertadores y 2027 campeón. Y Supercopa Internacional 2026.
1: Claro.
0: 2 y 3, segundo y tercero, para Libertadores, ¿no?
1: Libertadores, claro.
0: Y después del cuarto al noveno, Sudamericana.
1: Así es, amigo. Vos lo dijiste.
0: Estarían los dos de La Plata, estaría Boca, uh-huh. Independiente.
1: Sí.
0: No está Racing tampoco.
1: No.
0: Tampoco está Racing.
1: No está.
0: Che, qué complicado que está todo esto.
1: Sí, viste. Bueno, por eso está todo tan convulsionado que por eso, amigo, tenemos al primer técnico exonerado.
0: Sí. Ah, y acá está lo del... No juega Muslera hoy.
1: ¿No ataja Muslera?
0: No. Dice que por un estado gripal acá tenía...
1: Ah, mira. Entonces, ¿quién va? Jakovic.
0: Sí, seguramente. Uh-huh. Dice, Muslera no atajará al pincha por un cuadro gripal con fiebre. Esto de la página de Olé, lo estoy sacando.
1: Bien, bien.
0: Dice, por problema que presentó el campo de juego, bueno, esto lo contaste vos, se nos dice, decidió mudar la localidad del partido.
1: Lo dijimos, sí.
0: Bueno, 21-15 Tigre Belgrano, sí, lindo sí. Partido también para...
1: Muy lindo.
0: Para ponerse en el fixture de hoy. Y me dijiste que ya el viernes arranca de vuelta.
1: El viernes ya tenemos fecha.
0: Que es la cuarta, ¿no?
1: La cuarta.
0: Oh, ¿cómo? Rápido está todo. Ah, y la semana que viene tenemos Sudamericana.
1: Ya empieza, claro. Ya empiezan los partidos. No, va a haber fútbol para hacer dulce.
0: Qué va.
1: Bueno, escúchame.
0: Ah, vos me decías de los exonerados, ¿no?
1: Sí. El primero, ya hay uno que obviamente dejó su cargo, hablamos del ex. Sí,
0: recién estaba hablando de Platense.
1: De Platense, que de Walter Zunino. No digo gloria del club, pero un jugador muy reconocido. Sí. Después de los malestares del otro día, decidió dejar la dirección técnica.
0: Parece que vuelve Palermo, dicen.
1: ¿Martín? Mm. Puede ser. Alguno que otro sueña otra vez con Orsi Gómez, son los nombres. Veremos. No se fueron bien.
0: No creo que vuelvan.
1: Pero bueno, los motivos son, primero, que son futbolísticos. Hay que decir que, ¿sabés cuántos partidos lleva Platense sin ganar?
0: 8.
1: 13.
0: 13 partidos.
1: ¿Y Aldo Civi cuántos?
0: ¿Y de dónde anda por ahí?
1: 19. Así que bueno, pero lo que
0: y
1: más
0: nosotros
1: lo puso,
0: perdimos con Aldo,
1: lo
0: sí.
1: Que más lo puso mal es que él tiene un papá ya pasado de avanzada edad, 80 años, uh-huh. Y bueno, los insultos para con el hijo y todo hicieron de que el padre reaccionara lo tuvieron que atender y todo, así que dijo, bueno, hasta acá llegué, me voy para de la típica que pobre Zunino cuando tienen que decir la frase de cassette, me voy para descomprimir,
0: sí,
1: una locura. Y bueno, y también hay dos o tres técnicos que este fin de semana van a estar en
0: Kudelka.
1: En la picota, y sí, hablamos de Kudelka, hablamos de Diego Martínez. Si Huracán pierde el clásico, sí. Diego Martínez está afuera.
0: Diego Martínez, Caudet.
1: Y no quiero decirle que uno desde acá no le quiere sacar el laburo a nadie, muy por el contrario, pero es una realidad.
0: No, pero están teniendo campaña del orto.
1: Y después después alguno también que con el triunfo logró salir, que le sacaron un poquito el respirador, como Jorge Almirón, pero que en cualquier momento
0: se vuelve a poner.
1: Claro, y como Sampaoli. O sea, están todos.
0: Ahora, ¿quién está en capilla? ¿Martínez?
1: Y yo creo que en el podio están Martínez, Kudelka y bueno,
0: y Caudet.
1: Y lamentablemente hay que decir que es Eduardo Caudet.
0: Por eso, son esos tres.
1: Y claro.
0: Este fin de semana sería ahí clave.
1: Yo te pregunto a vos, como hincha de River, le pregunto al mundo millonario. ¿Se bancarían cuatro derrotas sin ganar? ¿Cuatro partidos sin ganar?
0: No.
1: Insostenible.
0: No, ya está, no. No.
1: Insostenible.
0: No, no me aguanto dos, te imaginas cuatro. No, porque es una vergüenza.
1: El único que supo tener la espalda y que aguantó, aguantó, aguantó y no
0: pero
1: hubo
0: igual,
1: manera.
0: Pero igual, la culpa no es del chancho. No, yo no, siempre digo lo mismo. Acá el señor, el chanta este, el garca este
1: Estefano
0: de Carlos, hizo, ¿no? Que lo voy a traer a Coudé, porque qué sé yo, le voy a comprar 10, hasta ahora 8 jugadores bien nuevos.
1: Lleva 8 y van por el noveno.
0: Se rompieron 2 o 3 de los nuevos, ya tenés 2 o 3 que
1: Correa,
0: no juegan porque están rengo, ¿viste? Qué sé yo, no sé.
1: Sí, sí, sí, sí.
0: Creo que no solamente es el cuerpo técnico, sino la comisión directiva también, ¿eh? Mucha culpa. Yo no, en esta yo no lo veo a los jugadores. Yo no si lo vería a los jugadores. Como hace la hinchada de River, que se evita y se la agarra con Colidio, con Maxi Sala. No, esta es del técnico y de los dirigentes, loco. A mí no me vengan con que son los jugadores que iban para atrás. Que no, esto es cuerpo técnico y directivo del club.
1: Aparte, mirá, no es por nada, pero digo, ayer le hicieron una buena nota a Guillermo Barros Schelotto, sí. Y él lo que se encargó de decir hasta el hartazgo es que él destaca el grupo y que el grupo y defiende al jugador. Y del lado de River ha ocurrido todo lo contrario, como
0: obvio.
1: Bien decís vos.
0: Sí.
1: O sea, los mandaron al cadalso. O sea, ¿cómo vas a mandar 15 tipos, lo vas a mandar a pastear a un predio ahí cruzando la Lugones? Una cosa descomunal.
0: Y otra de las cosas que hay que destacar de los mellizos, que ellos destacan mucho lo que dejó, lo que sembró Quintero como técnico.
1: Sí, sí, sí.
0: Viste que le dejó porque este colchón de puntos y este equipo que dejó armado Quintero es lo que hoy lo tiene a Vélez ahí con los mellizos.
1: Bueno, por eso te digo, volviendo al tema de Berlanga y todo, las críticas, la gente tiene memoria corta. Esta comisión directiva agarró a Vélez a 2 puntos del descenso,
0: sí.
1: Y a los 2 días tuvo que jugar un desempate con Colón para mantener,
0: sí,
1: la categoría.
0: Sí, señor. Sí, señor.
1: Entonces hay que tener un
0: tenemos
1: poquito...
0: Tenemos mala memoria, el argentino.
1: Hay que tener un poquito de memoria.
0: En el fútbol, viste que somos muy, pero muy sanguíneos, viste. A veces no vemos, viste, o no queremos ver. Pero sí, como decís vos, Vélez estuvo a punto de irse el descenso.
1: No, tuvimos que jugar el ahí. Famoso desempate que estuve en la cancha con Colón, ¿sabés lo que era? Era unos nervios quemados. Uno estaba en la platea o en la tribuna y te quemaba la pelota a vos. Imagínate los jugadores.
0: Por eso el tema de la responsabilidad de los dirigentes del fútbol. Fíjense, muchachos, fíjense en Independiente. Este Doman. Pero yo lo saqué a los Moyano del poder. Pero casi me fundice el club, hermano. Doman. Estuvo 2 días y se fue.
1: No, pero aparte yo te voy a decir algo.
0: No, discúlpame.
1: Sí.
0: Doman. Sí. El chanta este de Tinelli. Sí. Lo agarró a todo. Porque le gastó lo que no tenía San Lorenzo. Lo fundió.
1: Sí.
0: Ahí está San Lorenzo a duras penas. Tiene inhibiciones. No puede comprar jugadores. No puede traer... Bueno... Así, un montón de jugadores. Lo mismo le va a pasar a River, si sigue gastando tanta guita, porque hasta ahora, porque tiene los bolsillos llenos, pero claro. Lo criticaban a Gallardo, porque Gallardo 100 millones de dólares. ¿Y este cuánto se gastó?
1: Llevan, como
0: 70,
1: te dije, llevan casi 40 y pico y falta la firma de Thiago Almada. Estarían en los 70, palos.
0: Entonces, muchachos, hay que respetar al club. El club no es de los dirigentes, es de los hinchas, es de los socios. Ojo. ¿Eh? Por eso tenemos el ejemplo de los Lanús, viste, de estos clubes de Vélez, viste.
1: Sí, que, sí, son sociedades anónimas sin fines de lucro y sobre todo cumplen una función social.
0: Y cómo la pelean, ¿eh?
1: Lo que yo te quería decir es que mirá qué fácil que lo hace esta gente que viene por, como viste,
0: mirá,
1: como viene por el agua. No, yo te digo, vamos a ponerle que el Club X, no digamos Vélez, no le pongamos nombre. Vélez y River son los clubes que más disciplina tienen a nivel social.
0: Sí.
1: ¿Sabés lo que hace esta gente? Lo primero que hace, ¿qué? Vélez que tiene softball. ¿Y a quién le importa el softball? Es deficitario. Chau, no hay más softball.
0: Sí.
1: ¿El básquet? No, el básquet, ¿qué está en primera vez? No, deficitario. Chau. Así, escúchame,
0: bueno, pero
1: cualquiera.
0: Fíjate las obras.
1: Cualquiera. Y de 38 disciplinas, sí. Como hicieron con el plan remediar, te dejan 2 disciplinas.
0: Sí. Bueno, yo
1: y después,
0: tengo...
1: Y después, no da, perdóname, sí. No da, cuando el fútbol no le dé los números que ellos quieren, dejan tierra arrasada y se las toman como Foster Gillen, ¿me entiendes? Sí.
0: Yo tengo ahí donde yo alquilo, el dueño de ahí, es de Lanús.
1: Sí.
0: Me dice, vos no sabés, lo que no se ve, dice, todo lo que ha hecho en obras, porque no solamente es el fútbol, como decís vos, todas las disciplinas, los pibes van, tienen su lugar, su espacio, sus canchas auxiliares, hacen evento, las chicas, los chicos, o sea, hay de todo.
1: Yo te lo mencioné, que cuando me tocaba ir por prensa, cada vez que iba a Lanús había algo nuevo, algo que se... Que,
0: bueno.
1: Esto no estaba.
0: ¿Viste?
1: ¿Viste?
0: Y bueno, Argentino Junior también la misma.
1: También.
0: Ahora
1: también.
0: Está haciendo, viste, parte de la tribuna
1: está
0: nueva.
1: Está terminando la tribuna San Blas.
0: Loco, viste, tenemos que viste, y reitero, los dirigentes son dirigentes, no son los dueños, administran los bienes de los socios. Así que, ojo, guarda, porque cuando ya empiezan los socios a rezongar, viste, ahí tenés que poner los puntos, tenés que poner las barbas en remojo, como comúnmente se dice. Bueno, saliendo de las instituciones,
1: sí.
0: ¿Qué más tenemos futbolísticamente?
1: Bueno, que le pegaron un cross en la mandíbula a Gianni Infantino.
0: ¿Qué le pasó al
1: ¿Sabés quién lo criticó y directamente dijo?
0: Nada que ver con Fantino, ¿no?
1: No, ese es otro.
0: Otro garca, digo ese.
1: Oh. Directamente una ex estrella del fútbol mundial que dijo, te lo resumo en dos palabras, dijo, debe irse, dos palabras, o se tiene que ir,
0: sí, o debe irse.
1: Serían cuatro, debe irse, hablamos de Luis Figo, ex volante, el portugués, el que jugara, que brillara en el Real Madrid, cuestionó el manejo al frente de la entidad del italiano y le pidió públicamente y enérgicamente su renuncia, debe irse, dijo.
0: Mira,
1: sí,
0: está bien, no lo bien que hace. Ahora, digo yo, la FIFA siempre estuvo manejada por delincuentes, ¿eh? Avalanche. ¿Te acordás de Blatter?
1: ¿Cómo no me acordás de Joseph Blatter?
0: Dios mío, qué garca. Y este Infantino también, otro. Digo, no hay uno como la gente, ¿eh?
1: Y bueno.
0: Son todo garca.
1: Ahora, yo te hago una pregunta. Si ponele que vos sos un tipo honesto, como lo sé que lo sos, y te querés postular para presidente de la FIFA, ¿vos crees que te dejan llegar?
0: No. Y bueno, entonces, ¿qué amigo? Le pasó al payaso de Tinelli? El famoso.
1: Sí, bueno, pero no estamos hablando, no me quiero comer un juicio, pero digo, no estamos hablando precisamente de un tipo
0: no son carmelitas descalzas.
1: Que tenía la mano demasiado limpia, pero sí. El 38-38 te sí. Lo zamparon en la cara, amigo.
0: Bueno, pero viste que yo te dije Blatter, ¿no? Pero Platini, sí. Todo esto, viste, que estaban... Bueno, la guita que pusieron para hacer el Mundial en Qatar.
1: Sí.
0: La que le pusieron los árabes para que lo votaran, ¿viste? Bueno, lo mismo que hizo Trump. Trump le habrá puesto una torta a Infantino.
1: Ahora quiere tener un Mundial en Estados Unidos cada dos años. Ahora le gustó, ¿viste?
0: Es un payaso, la verdad es un payaso. Vamos a ver en noviembre cómo le va al payaso de Trump. Al loquito. Che, voy a escuchar un poquito de música. ¿Me acompañás?
1: Por supuesto.

0: 22 minutos, nos separan del mediodía, estamos en la parte final de este 9 Monedas y te recuerdo que mañana, jueves 6 de agosto, Bolivia festeja 201 años de la independencia. Esto es una visita que tuvimos hace un par de días con nuestro querido amigo Ronald Espinosa, vecino de aquí de San Bernardo, que nos venía a invitar porque hay un acto protocolar, desfiles, grupos invitados, habrá puestos de gastronómicos con productos típicos de Bolivia y que son muy ricos, che. La concentración va a ser a las 10 de la mañana y a las 10 y media va a ser el desfile. ¿En dónde? En Mar del Tuyú, la dirección es calle 82, 856, entre calle 8 y 9 de Mar del Tuyú. Mañana Bolivia festeja 201 años de su independencia. Le mandamos un saludo a todos los integrantes de la comunidad, tanto de Bolivia, de Paraguay, de Chile y de otras nacionalidades que tenemos, que por ahí Uruguay, no son tan visibles, pero que bueno, están aquí en el Partido de la Costa. ¿Me decías?
1: Y de Uruguay, digo, también.
0: Uruguay, Chile, Paraguay.
1: Ah, bueno,
0: Bolivia.
1: Bueno. Me parece que no.
0: No, sí, Uruguay. Pero el uruguayo es como que ya.
1: No hagas el chiste, obvio.
0: ¿Qué?
1: No, que más de un. Sí, estamos tan arraigados que como si fuéramos uno solo.
0: Claro, porque ¿qué nos separa? Un río. Una calle nos separa, como dice la canción.
1: Una calle nos separa como el tema.
0: Así es. Bueno, la verdad que va a estar lindo, ¿viste? Porque habrá.
1: Esperemos que los acompañe el tiempo, que
0: parece
1: que
0: no va a estar. Y bueno, después, bueno, a la tarde, a las 5 de la tarde, se viene la gran marcha en todos los puntos del Partido de la Costa, Caravera, la Plaza Pereira de San Clemente, el Monumento San Martín en Mar de Ajó. Bueno, el epicentro es salir a defender la patria, muchachos, muchachas, comerciantes, empresarios, aquellos que quieren al país, que se acerquen, se apersonen, que participen. No te quedes en casa, anda a la marcha y visibiliza. Y esperemos que en cada pueblo, en cada lugar, en cada pueblito, en cada ciudad, en cada mega ciudad, en cada metrópoli, se junte mucha gente. Eso es lo importante, porque va a ser importante la movida de mañana. Está en juego el destino de la nación. No es joda. Esto no es joda, muchachos. Parece que no, pero no es joda. Con esto, bueno, pasamos a... ¿Qué nos quedó? ¿Quedó algo en el tintero todavía? ¿Queda
1: siempre,
0: más?
1: Siempre podemos sacar algo de la galera, por eso somos el programa que mejor informa en toda la mañana en la costa, o tenés alguna duda. Si yo te pregunto, ¿vuelven? Entre signo de pregunta, ¿vuelven?
0: ¿Los Midachi?
1: No. Ah.
0: ¿Ritmo de la noche?
1: No. Te voy a dar una ayuda ya
0: si
1: ahora
0: lo sabe,
1: con esto. Si yo te pregunto, ¿vuelven a Barcelona? ¿De quiénes estoy hablando? De la familia Messi, amigo.
0: Ah, sí.
1: ¿Por qué? Porque Thiago Messi, a partir de noviembre, va a comenzar su formación en la Masía. Mirá. Tal cual hizo su papá. ¿Te acordás? Sí. Que... le refrescamos la memoria para alguna persona que por ahí no recuerda cómo fue la historia.
0: En 2030 tenemos un Messi. ¿Vos decís que en el 2030 tenemos un Messi en el Mundial?
1: No sé, lo estás diciendo vos. Yo me imagino cambio y con el número 19 entra Thiago Messi.
0: Como hizo en un momento el padre. Con la 19, ¿no? Tenía también.
1: Sí. Sí. Aparentemente va a formar parte del... lo que se llama el Barça Sub-14 a partir de noviembre y tendrá la oportunidad, como te digo, de recorrer el mismo camino que recorrió su padre. La pregunta es, tiene 14 años, ¿no se va a ir solo a vivir a Barcelona?
0: Y no.
1: Puede ser que Messi...
0: Antonella no lo va a dejar,
1: puede ser
0: a
1: que la familia solo. Puede ser que la familia... Me lo pregunto. ¿Puede ser que la familia Messi abandone Miami y vuelvan a Barcelona?
0: Y tienen con qué, ¿no?
1: Yo creo que van a poder estar
0: tienen algo como para movilizarse, para alquilar.
1: Para pagar los primeros 6 meses de alquiler me parece que ya...
0: ¿Tendrán para el pasaje, muchachos? Tienen que hacer una colecta. Qué bárbaro. Che, ¿así? Se viene un Messi. Bueno, bienvenido sea. Mirá si se nos da.
1: Ya los más fanáticos ya están empezando a editar. ¿No viste todavía? ¿No te mandaron nunca?
0: Sí, ya vi. Sí, sí.
1: Tranquilo.
0: Tranquilice.
1: Déjelo al pibe tranquilo.
0: Bueno. Sí, del deporte automotor. ¿Qué
1: sí, señor. Y lo que pasa es que tengo que hablar de lo que a vos no te gusta, que son
0: De acá, la República Argentina. No tengo... Hoy hay carrera este fin de semana.
1: Yo entiendo que hay
0: la carrera de los 300 pilotos.
1: La carrera de los 300 kilómetros.
0: 300 pilotos.
1: ¿Pilotos? ¿Cómo pilotos? 300 pilotos.
0: Porque van a correr la, el turismo pista.
1: Sí.
0: Tiene un parque automotor de 150 autos en total.
1: Ah, mira, eso no lo tengo.
0: Y como viene con invitado...
1: 300 pilotos.
0: Son 300 los pilotos.
1: Mirá, 150 autos.
0: Sí, la categoría, la 1, la que está nuestro amigo y vecino Adrián Ubiña.
1: Sí.
0: Los FIA 1, que ahora ya no son solamente uno. Hay también Corsita y otras marcas más.
1: Sí.
0: Creo que estaba, si no me equivoco, más de 70 inscriptos. Y tenés entre 40 y 50, 40 y 40 creo, la clase 2 y 3. Lo sumás a todos, son 150 autos.
1: Mamito.
0: ¿Vos nunca viste una largada de la categoría, la serie, la, sí, la categoría 1?
1: ¿De la categoría 1?
0: ¿De la serie, del pista?
1: No recuerdo, no. No, no.
0: 70 autos largaron.
1: ¿70 autos?
0: Sí. No sabés, cuando las primeras curvas,
1: sí.
0: Si no son muy anchos los circuitos, de a 4 o 5 van doblando.
1: Ah, no, eso sí. Bueno, sí, se va a correr en San Nicolás, ¿no?
0: Claro.
1: La carrera de los 300 pilotos, sí.
0: Pero van a estar todos, hay que hay piloto invitado, ¿viste? Hay gente de renombre. Es como la el otro día la de los Bora, que fue una risa, porque estaban los titulares, corrieron el sábado, ¿viste? Uh-huh. En el Moura.
1: Claro, menos el Lambiri que había corrido el domingo.
0: Y el domingo corrieron los invitados. Sí. Ah, los invitados le rompieron el auto a todos los que lo cuidaban por un lado, lo rompieron por el otro.
1: Estaba haciendo memoria, me acuerdo que Baldi Corona se fue dos veces de pista. Sí. Después se pegó Gurí Martínez, se había pegado, ¿no?
0: Con el Warner.
1: Con
0: estaban Mariano los dos Warner. Ahí, palo y palo. No, es muy... Muy linda porque, viste, los titulares lo cuidan, el auto, viste, todo.
1: No, ¿viste? Lo cuidan porque la de un guardabarro lo tienen que agarrar para ellos.
0: Claro, pero lo agarra el invitado. Bueno,
1: y va el otro. Encima, después declaran, no, son divertidos de manejar. Claro, sí.
0: Claro,
1: sí, se da como los autitos chocadores, ¿te acordás? Del legendario parque allá en Buenos Aires.
0: Ah, no, son terribles, muchachos.
1: Así que bueno, sí, van a estar figuras de renombre nacional como Facundo Chapur, Diego Santini... Juan
0: creo
1: Bautista
0: que están los canapinos también.
1: Juan Bautista de Benedicti, Santiago Mangoni, varios.
0: Sí, va a estar linda la carrera.
1: Ahí estoy tratando de dilucidar el flyer que dice va a haber clasificaciones y el tradicional Super 10 el domingo 9 de agosto. Así que bueno, y el flyer está con Facundo Chapur que dice que invita a vivir la gran carrera de los, como decís vos, de los 300 pilotos.
0: Y bueno, habrá para divertirnos el fin de semana. Qué lindo ese tipo de carrera, me encanta.
1: No, a mí me pone contento de que no, me da bronca cuando se me superpone con Fórmula 1, que bueno, vos sabés
0: ¿qué?
1: Que yo priorizo la Fórmula 1.
0: ¿Qué?
1: Con la Fórmula 1.
0: Con la caca, amigo. Digo Fórmula 1.
1: Sos mal, sos tremendo.
0: Horrible, pero son que... Pero andá, comprate un Scaletri para eso, flaco,
1: no,
0: son todos robotizados
1: no,
0: su auto.
1: No. Vos sabés que yo te tengo que contar algo que no me vas a creer.
0: Me lo contás en el próximo bloque porque ya tenemos la tanda. Tenemos que vender, flaco.
1: Después te lo cuento.
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0: Bueno, seguimos transitando la mañana de la radio, ya al mediodía, 35 minutos nos separan del mediodía, y te comento que ayer fue el día del panadero, por eso la nota del diario Opinión de la Costa tiene que ver con lo regional. Ayer estábamos hablando con Jorge Lachuk, quien es el, junto a su hermano, los responsables de la panadería del pueblo, que es la panadería que tiene ya 67, ya van para 68 años. El Día del Panadero, la panadería del pueblo mantiene viva la tradición de casi 7 décadas. Este es el legado familiar. Y explicó con una linda nota de color en el diario de hoy, tenés la nota. También tiene lo que tiene que ver con la región y también en Lavalle. El viernes, el próximo viernes a las 13 horas y hasta las 17, La Sustentable organiza un encuentro para impulsar el cooperativismo regional. Tiene que ver con no solamente con la cuestión del reciclado, sino con otras cooperativas más. También una entrevista que le hicimos a Andrés Garay, integrante de La Sustentable, donde, bueno, Cooperativa de Mar del Plata, Chascomú, Villa Gesell, El Pinamar y el Partido de la Costa estarán presentes. Esta será una de las tantas también encuentros que se van a organizar a lo largo del año y por la región. Así que esto también está en el diario Opinión de la Costa de hoy. El tema de las charlas gratuitas itinerantes por el Día de la Lactancia. También, a ver qué tengo por acá. En Villa Gesell, que clausuraron previamente un comercio de venta de pollo tras la difusión de un video donde se veían las heladeras, amigo, exhibidor a los roedores.
1: ¡No!
0: ¡Wow! bueno, eso y mucho más lo tenés en el diario. ¿Qué diario?
1: En el mejor de todos, Opinión de la Costa, ¿dónde lo vas a tener?
0: 30 años de trayectoria.
1: Por supuesto, amigo.
0: Y si no...
1: Y si no,
0: www.opiniondelacosta.com.ar. Ahí tenés todas las noticias.
1: Ahí te informás de una. Y tenés también el reproductor.
0: Reproductor, tenés también el almanaque, viste, que vos tipeás y tenés la nota de ese día.
1: Del día.
0: Te perdiste la nota de ayer. Si andás con ganas de tener la edición de papel, te pasás por acá. ¿Por?
1: Claro. Avenida San Bernardo, 1617.
0: Bien, de 9 a 13.
1: Por supuesto.
0: Si querés la edición de papel, si te interesa, bueno. Bueno, esta y otras noticias más en el diario de hoy, que tienen noticias locales y regionales. Contame.
1: A ver.
0: Pasó ayer.
1: ¿Con qué?
0: En Brasil.
1: ¿En Brasil?
0: ¿Qué pasó con Neymar?
1: Ah, bueno, con Neymar está puesta su continuidad, si va a seguir jugando o no. No.
0: Pero se peleó con un presidente de un club.
1: Con un presidente de un club. Sí, sí. Y, viste, es un muchacho bravo. Es un muchacho bravo y, bueno, lo salieron a cuestionar. De su baja producción en el Mundial. Y que jugó 4 minutos. ¿Qué cree que haga?
0: No sé. Bueno, como me lo vendían a Coso, ¿te acordás? El pibe este. Yamal. Pachal, Cachamay.
1: Lamin Yamal.
0: Bueno, el Cachemil, Cachamay, no sé qué cosa. Bueno, la cuestión que...
1: Pero esta vez Neymar fue como, ¿te acordás Bochini en el 86 que entró 4 minutos? Sí. O sea, ¿qué le vas a cuestionar a Neymar? Si Neymar fue... ¿Te acordás como las testimoniales en el Congreso?
0: Bueno, a eso iba. Digo, hubo varias testimoniales, ¿no? Que la única que hizo ruido fue la de Messi. Sí. Porque con 40 años, o sea, 39, no 40. Pero hizo un mundial de la puta madre.
1: Bueno,
0: pero...
1: por eso yo no lo llamaría testimonial, porque el tipo realmente cumplió y rindió.
0: Pero... Ronaldo, Neymar, Courtois.
1: Y que venga Edu Aguirre, que venga el del Chiringuito acá, lo agarro en un baño químico, y Cristiano Ronaldo, hermano. Cristiano Ronaldo fue una...

0: testimonial. Fue de lo más flojo de Portugal y vengan de a uno.
1: El arquero de Coso, que también tampoco jugó, el de México.
0: Ah, Memo Ochoa, Guillermo Ochoa.
1: Sí. O sea, hubo varios. El único que hizo historia en el Mundial fue Messi.
0: Bocinha.
1: Bocinha y... ¿Y cómo?
0: Y Tim Payne.
1: Me estaba olvidando de Tim.
0: Tus acciones. Vos tenés que cuidar tus acciones.
1: Y Muslera.
0: Sí, Muslera para atrás.
1: Pero ves, hablando de jugadores ya grandes, viste, que tienen un par de mundiales encima. ¿Qué tenemos? Muslera, Messi.
0: Otro flojo también, mal que me pese, porque
1: Valencia.
0: Fue un arquerazo. Manuel Neuer.
1: El alemán.
0: Pum para abajo.
1: Pará, ¿quién más tenemos entre jugadores y arqueros? Hay un montón que dijeron, bueno, este ya está. El muchacho este, el de Croacia, ¿cómo es?
0: Luka Modric.
1: Modric. ¿Ve? Hay un montón que ya está, listo. No,
0: ya está.
1: O sea, fueron, ¿por qué? Porque era el último mundial, la figura, ¿viste?
0: Otamendi, el referente. José Gutiérrez, un montón tenés.
1: Yo te digo, país por país. Argentina tuvo lo suyo, Brasil tuvo lo suyo. Sí. Paraguay también, aunque Paraguay estaba bastante renovado, pero tuvo un par de jugadores que ya seguramente no. Uruguay y Chile. Chile no estaba.
0: Chile tuvieron que acomodar la antenita. ¿Te acordás cuando teníamos la papa con la 2?
1: La TDA, pues.
0: No, la TDA no.
1: Compraban por Temu la TDA.
0: La papa con 2 agujas de tejer, amigos. Nosotros en Uruguay orientábamos. Mi hermano me decía. Más a la derecha. Ahí.
1: Terrible. Amigo. Pero bueno. Bolivia tampoco fue al Mundial.
0: No.
1: Perú tampoco.
0: No.
1: Qué barro.
0: No.
1: Qué cosa. Bueno, eso que...
0: Ahora van a tener.
1: Ahora seguramente este Mundial van a ir porque 64 van a ser. Ahora
0: y ya. Y yo quiero creer que Italia va a ir.
1: Yo estoy ¿Irá a Italia?
0: Yo lo quiero a Italia en el Mundial, amigo.
1: ¿Irá a Italia?
0: Es que... ¿Cómo te puedo decir? Es como venir a la costa y no ir a la fiesta del alfajor costero. O sea, ¿me entendés? ¿Cómo va a haber un mundial sin Italia?
1: O no ir a la playa directamente, ¿viste?
0: Claro.
1: Fui 15 días Mar de Ajó.
0: No, me fui.
1: ¿Fuiste a la playa? No, fui.
0: No me gusta, ¿viste?
1: Estuve encerrado en el hotel.
0: La arena me da cosas.
1: Sí, me da urticaria.
0: Claro, ¿entendés? No.
1: Ay, Dios mío.
0: Dejate
1: tendrías que hacer una nota de color con los que hicieron ya... Hicieron su legado en la selección del último mundial.
0: Podremos.
1: Porque hay varios, ¿no? Va a ser una especie
0: de... Sí, una especie de despedida, digamos.
1: Despedida de los...
0: Dale, la preparamos.
1: Hacer una así y después la otra como revelaciones.
0: Los
1: como
0: que vienen.
1: Lo que se viene. ¿Eh?
0: Sí.
1: Esperemos que...
0: Así que bueno.
1: Pero estaría bueno.
0: Dale.
1: Bueno, 43 minutos. ¿Qué hacemos?
0: ¿Y querés charla del estribo?
1: Dale.
0: ¿Vamos a hablar de mercado de pase? Se concretó finalmente y sé que muy a tu pesar que Franco Mastantuono va a dejar el Real Madrid para jugar en la Fiorentina.
1: Sí.
0: Pero bueno, ese sería uno de los pases. Pero escucha esto.
1: Escucho.
0: Vamos a hablar de Mohamed Salah, el delantero egipcio.
1: ¿Qué pasó con Salah? Le cortaron el pelo como Sansón.
0: Quedó libre del Liverpool después de varias temporadas.
1: Sí.
0: Yo lo que menos pensé, amigo, ahora te voy a decir el porqué.
1: Sí.
0: Que iba a ir a jugar al Transopor de Turquía. Reitero,
1: ¿es un club de fútbol eso?
0: Anótelo, búsquelo.
1: ¿Es un club de fútbol eso?
0: Trabzonspor de Turquía, así se dice.
1: ¿Dónde Joraca queda eso?
0: Y en Turquía.
1: No, pero digo, ¿a qué representa? ¿Qué?
0: No, es uno de los clubes más importantes del fútbol turco, esto hay que decirlo.
1: Ah.
0: Pero privatizado. ¿Sí?
1: Ah.
0: Bien. ¿Sabés? Va a jugar, va a firmar un contrato por 2 temporadas, o sea, por 2 años.
1: ¿Por cuánto?
0: Moa Salah tiene 34 años.
1: Sí.
0: ¿Cuánto le van a pagar por 2 años de temporada?
1: ¿Cuánto?
0: ¿Cuántos años tiene Moa Salah?
1: 34.
0: ¿Cuánto le van a pagar?
1: 34.
0: 34 palo dólar, amigo. 17 por temporada. ¿Cómo no va a ir al Transopor?
1: Están lavando plata, muchacho. Déjense de joder.
0: Ahí
1: hay un lavado de guita terrible, mirá, hermano.
0: Y por mucho menos lo quieren que se vaya a Berlanga. Dejate en broma. 34 palos. 34 palos.
1: ¿Qué hijo?
0: Bueno, escúchame, no venimos.
1: ¿Qué está? ¿Dicarlo ahí también?
0: No sé. ¿Qué está? ¿Foster Gile?
1: Dios mío.
0: Transopor.
1: Transopor. Ah, claro, trans.
0: De tranza,
1: de
0: claro.
1: Tranza, sí. Claro. ¿Qué hijo de puta? ¿Y qué más? ¿Qué más hay en el mercado?
0: Escúchame, noticia para el doctor. ¿Cómo se llama el doctor? ¿El abogado?
1: Reynoso.
0: El hincha de Independiente.
1: Ah, Leandro Alonso.
0: El doctor Alonso. Sí. Doctor Alonso, si va a escuchar esto que voy a decir, le pido que se tome un calmante.
1: No creo que hoy, a esta hora creo que está en otro lado.
0: Bueno, pero hágale llegar.
1: Queda grabado.
0: Hágale llegar que una nueva preocupación llega a Independiente, amigo.
1: Oh, ¿qué pasó?
0: Por un millonario, reclamo por parte de San Martín de San Juan, amigo.
1: ¿Qué? ¿Lo dejaron de pagar qué cosa?
0: Y viste que yo volví a hablar de que en Argentino Junior volvió Matías Rojas a jugar, Matías Jiménez Rojas.
1: Sí.
0: Bueno, le están debiendo un par de millones, un millón y algo a San Martín de San Juan, y le acaba de llegar la pertinente...
1: ¿Carta de documentos?
0: No. Directamente le llega
1: la inhibición.
0: ¿Qué? Inhibición. Sí. Así que bueno...
1: ¿Cuánto?
0: ¿Eh?
1: ¿Cuánta guita?
0: Y se habla de que entre costas y intereses pues superaría el millón de dólares.
1: Pero no es plata, hermano. No tienen un palo verde para...
0: Pero si estuvieron 7 años para pagarle a Fernando Gaibor. También que Fernando Gaibor, pregúntale al doctor Alonso. ¿Qué hizo Fernando Gaibor en Independiente? Que no, hay
1: gente bien,
0: que ni sabe que Gaibor jugó en Independiente. Y tardaron 7 años para pagarle 2 palos y algo.
1: ¿Qué?
0: Y bueno, y acá en la noticia me ponen la foto de el señor que comanda Independiente, ¿no? Que es el señor que tuvo
1: el
0: que
1: intendente.
0: Ver con Lanús, claro.
1: El intendente, sí.
0: Sí, así que bueno, lo peor de
1: el
0: todo...
1: El intendente de Lanús que tiene, lidera un club de Avellaneda, esto es una cosa de loco.
0: Y bueno.
1: Esto es, como dice el Ruggeri, esto es una cosa de loco, no se puede creer.
0: De comunal, amigo.
1: Sos crack, ¿eh?
0: Sí. Bueno, escúchame, viste que hoy juega Boca Estudiantes, sí. en el Palacio
1: sí.
0: Educo.
1: Sí, que te dije que Mulera no juega porque está resfriado.
0: Claro, y yo di en la formación de Estudiantes, di a Santiago Núñez, marcador
1: sí.
0: central. Bueno, lo van a estar mirando con lupa
1: ¿Quién?
0: Los dirigentes de Boca, amigo.
1: Ya
0: porque
1: empezó.
0: Parece que están buscando un marcador central y habrían posado los ojos en el marcador central de Estudiantes, le harían llegar una oferta. Supongo que...
1: ¿Quién está en la cuerda floja en Boca en ese puesto?
0: Y ahí está Lautaro Di Lolo, tenés a Ayrton Costa.
1: Ah, claro, está Di Lolo.
0: Tenés
1: claro.
0: a Ayrton Costa.
1: Claro, quieren limpiar a Di Lolo. A Di Lolo que el otro día se hizo un gol solo. Él solo lo hizo.
0: Sí,
1: sí, sí. dijo Riquelme y el Vasco, no nos pueden hacer un gol de lateral.
0: Claro, ¿cómo te van a hacer un gol de lateral?
1: ¿Cómo te van a hacer un gol de lateral?
0: Así
1: para que
0: bueno,
1: lo digan ellos, ¿no? Porque...
0: El chico, el juvenil de Estudiantes, en la mira de Boca. Y viste, como te dije, al final Fabrizio Iacovic va a ser el arquero del Pincha hoy contra el Zenit.
1: ¿Dónde es ese chico? ¿De las inferiores?
0: Sí, de las inferiores. Ahora no me pregunté dónde nació. Porque
1: No, te decía
0: sí,
1: porque...
0: Sí, de las inferiores.
1: No, porque viste que a veces tienen jugadores de otros lugares, viste
0: no,
1: que
0: no,
1: debutan.
0: No.
1: Bueno, está bien.
0: Y bueno, y cerramos con esta, cada vez más cerca, también otra novela que tiene 1000 capítulos.
1: ¿Qué capítulo 400? Parece los capítulos de novela turca, viste.
0: Cada vez más cerca Julián Álvarez de ser jugador del Barcelona.
1: Buah.
0: ¿Te gustaría verlo a Julián con la azulgrana, la blaugrana o no?
1: Y sí, qué sé yo. No me gusta el fútbol, la liga española no me gusta, ¿qué crees que te diga? Yo hay dos ligas que sigo, amigo, de afuera.
0: Sí.
1: La inglesa y la italiana. Uh-huh. Son las dos ligas que me dejan algo de fútbol, ¿viste?
0: Sí.
1: Y que se juega lindo, ¿viste? Pero después las otras ligas no me gustan. La alemana aburridísima. Y la gallega, bueno, los gallegos, viste cómo son. Real Madrid, Barcelona, el único club. Y ahora un poco el Atlético ahí de vez en cuando, pero después no hay nada. No tenés lindos partidos en otro, con otros equipos, ¿viste?
0: No, aburro.
1: El Alavés, el ¿cómo es?
0: Vos sabés que
1: yo tengo un club que tiene mi apellido, ¿sabías vos?
0: No.
1: Un club que tiene tendría que reclamar el deportivo, a ver si tengo alguna moneda.
0: ¿Cómo se llama? Deportivo Teruel,
1: Teruel.
0: Teruel Fútbol Club, ¿cómo?
1: Teruel, sí, algo de Teruel es, porque como hay una provincia que tiene la tiene mi apellido, sí. Cuando mis ancestros de allá, tengo un club de fútbol.
0: Mira, tenés que reclamar, amigo.
1: Creo que está en la tercera, segunda división, tercera división. Y tiene así colores azul grana también, creo que es el
0: blaugrana.
1: Sí, el otro día lo puse a googlear, ¿viste? Sí. Porque le estaba comentando a Mariano. Le digo, ¿sabes qué? Yo tengo un club porque una vez leyendo, ¿viste? Así un mapa de España.
0: Sí.
1: Vi que había una localidad que se llamaba Teruel, ¿viste?
0: Sí.
1: Y ahí, bueno.
0: Ahí entraste y viste que hay un club.
1: Y ahí, claro, como todos los lugares tienen su club de fútbol. Acá también en San Bernardo tenemos. Acá en San Bernardo tenemos dos: Fomento de San Bernardo y el Caju.
0: Claro.
1: Después tenemos Social Mar de Ajó, Deportivo Santa Teresita, el Comejeriche de San Clemente. En San Clemente también tenemos dos, el Porvenir y cosas.
0: Sí, sí, sí.
1: Pero viste que cada localidad, cada pueblo tiene su representante futbolístico y tenemos uno ahí en la Liga de España. ¡Hombre, no, joder, coño!
0: Yo por parte de mi padre, clubes no, pero un día pasé y le digo... Escuchame, pasé por ahí entre Caballito y Paternal. Le digo, hay una escuela con el apellido nuestro. Y dice, sí, era mi tío abuelo.
1: ¿Y tus viejos qué origen son los ancestros?
0: Olivé Vasco. En realidad nosotros, aunque te parezca mentira, te voy a contar algo, sí, algo de color. Nosotros somos quinta, sexta generación, pero de argentinos. La abuela de mi abuelo, sí, la abuela de mi abuelo era la madre del Chacho Peñaloso. Así que, más que el dulce de leche. Pero vasco-franceses.
1: Vasco-franceses. Sí. Bueno, ahí tendrías que fijarte, con tu apellido, si allá no hay alguna ciudad o algo.
0: Te digo más, de Guipúzcoa es el origen. Y bueno, viste que estábamos hablando de que se acercaría Julián Álvarez al Barcelona.
1: Sí.
0: Y esto provocó que, viste, como si tirás un lobo en el gallinero. Y ya hay alguien que se quiere ir del Barcelona. Dice, si Julián Álvarez llega, yo me voy.
1: ¿Quién?
0: El amigo Ferran. Ferran, el goleador de España.
1: ¿Y dónde quiere ir?
0: No sabés cómo le están dando en las redes. Le están lo mal liviano que le dicen. Le dicen,
1: puto. No, pero allá no se dice esas cosas en España. Eran gilipollas.
0: Allá significa otra cosa.
1: Sí, que hagan lo que quieran.
0: Sí, dice, yo no estoy dispuesto a pelear el puesto con nadie. ¿Qué? ¿Pero quién
1: pero
0: sos?
1: ¿A quién te comiste? ¿Cómo se llama?
0: Ferran
1: ¿A quién
0: Torre,
1: te comiste?
0: Fernando. Ferran Torre, anda al chiringuito. Escúchame, te tuviste que fumar a Lewandowski. Y ahora decís que no querés pelear el puesto con Julián Álvarez. Pero
1: tómatela, ¿quién te conoce? ¿Quién te registra? Chabón, ¿quién te registra? Julián, ¿te imaginás Julián en el Barcelona va a hacer 400 goles, boludo, por partido?
0: Aparte, claro.
1: Aparte, como está, con las ganas de irse que tiene Julián. Estaba medio como hinchado los huevos, viste, en el Athletic. El que se retiró fue Coso, ¿no? ¿O está jugando en otro club? ¿Quién? El francés. Que jugaba en el Athletic. El francés, che, que jugaba ahí con el Cholo.
0: Ah, vos decís que Klinsmann.
1: Griezmann.
0: No, se fue a Estados Unidos.
1: Fue a hacer plata.
0: Se fue a...
1: Ese aprendió, no sé si fue por un uruguayo o un argentino, empezó a tomar mate, ¿viste?
0: Claro, por uruguayo.
1: Por uruguayo.
0: Diego Godín.
1: Por Godín, ahí está.
0: ¿Te acordás?
1: Como el coreano este, ¿te acordás del mundial? Que había el 9 de Corea, que bajaba con el mate en el colectivo cuando llegaba la selección y resulta que tiene de compañero también un uruguayo y aprendió a tomar mate. No, nosotros con el mate argentino-uruguayo.
0: Imagina al coreano diciendo.
1: Le rompemos la tradición milenaria hasta los chinos, boludo.
0: Imagina al coreano diciendo: ¿qué hacen esto? ¿Cómo anda vos?
1: ¿Todo bien? Bueno, vos tenemos al japonés hincho de Boca.
0: Sí.
1: Entonces, ¿qué haces, chabón? Te dice. No, nosotros para romper tradiciones milenarias somos mandados. Pero bueno, es lo que nos quedó, es lo que nos queda. Mañana no venís, ¿no?
0: No, mañana por cuestiones, me disculpo que mañana por cuestiones médicas tengo un
1: vas
0: estudio.
1: ¿Vas a hacer un descanso? Vas
0: tengo
1: a hacer
0: un estudio, pero vuelvo recargado, espero.
1: Recargado de información.
0: Si no me
1: vení
0: llega,
1: con los puños llenos de verdad.
0: Si no me llega ahora una carta abajo de la puerta de la directiva, el viernes estaremos acá, como siempre.
1: Bueno, querido amigo, nos encontramos el viernes, si Dios quiere, Dios mediante.
0: Y como digo siempre, que cerramos siempre con la misma muletilla, sean felices, porque la vida son 3 días.
1: Y ya nos consumimos 2.
0: Chau.

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4: Temperatura 13 grados, 84% el porcentaje de humedad, cielo nublado.
2: En la costa,
4: Marita Regolo presentará La Casa Desnuda en Mar del Tuyú. La escritora costera compartirá un encuentro con lectores el sábado 8 de agosto en el Espacio Cultural Arte en Casa, donde presentará su segundo libro, una obra que reúne cuentos, relato, poesía y sonetos.
2: En el país,
4: apareció el adolescente que había desaparecido tras salir de su casa en Ensenado. Sus padres señaló que antes de desaparecer, Sofía se había sido contactada por redes sociales.
2: En el mundo,
4: el gobierno brasileño repudió a Estados Unidos por revocar la visa de su embajadora. La medida se debe a la demora en Brasil de aprobar el nominado por la administración Trump para dirigir la embajada estadounidense en Brasil.
2: Deportes.
4: Bocinha fue presentado como nuevo refuerzo de Colo-Colo de Chile. El arquero caboverdiano se incorporó con contrato por 6 meses.
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4: Rutas 11, 56, 63 y 74 de Autovía 2. El tránsito se registra normal en ambos sentidos de circulación. 13 grados la temperatura, 84% el porcentaje de humedad del cielo. Nublado. 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
8: Es la hora 13:33. La temperatura, 13 grados. La humedad, 82%.

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0: Es la hora 13:59 minutos. La temperatura 14 grados. La humedad 82%.
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6: Es la hora 14:38 minutos. La temperatura, 13 grados. La humedad, 86%.
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0: español.
1: Hola, soy Malena. Bueno, todo lo mejor. Sigan así. Chao, gracias.
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3: Es la hora 15, un minuto. La temperatura, 13 grados. La humedad, 86%.

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0: Gracias, Cucho. Fuerte aplauso para el número uno. El Axl Rose, argentino.
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8: Es la hora 15:34 minutos. La temperatura 13 grados. La humedad 87%.
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0: 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Es la hora 16:02. La temperatura 13 grados, la humedad 87%.
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5: Es la hora 16:36.

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0: Es la hora 17, 2 minutos. La temperatura, 13 grados. La humedad, 88%.

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5: Es la hora 17:33 minutos. La temperatura 12 grados, la humedad 91%.
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2: Es la hora 18:01. La temperatura 12 grados. La humedad 91%.

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9: Es la hora 18:34 minutos. La temperatura 12 grados. La humedad 92%.

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1: Esa combinación no falla, parceros.
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8: Es la hora 19:35 minutos. La temperatura, 12 grados. La humedad, 93%.

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1: Es la hora 20:02. La temperatura 12 grados. La humedad 93%.

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9: Es la hora 20, 35 minutos. La temperatura, 12 grados. La humedad, 94%.
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